0: Y súbale a la bocina, ay, ay, ay.
1: Tenemos más de los mensajes, más de los saludos. ¿Qué dice por acá mi compa Moy, la raza de Salas Construction? No, pues la verdad, ni idea, compa Moy, de qué me esté hablando. ¿Por qué no le traje pastel? ¿O por qué será? Son los saludos también para la pequeña Lucy y toda su familia de parte del buen amigazo Chiquis. Llegan los
2: De
1: saludos
2: las joyas
1: para
2: inmortales de la música
1: nuestra
2: norteña, junto con tus
1: festejada.
2: amigos Carlos y José Junior. Se llama Lucio Peña. ¡Se le enviamos!

Tenemos también un tema pendiente en esta tarde, saludando al tío Alfredo Rojas, quien ya deja sus saludos para nuestro patrocinador, el compa de San Luis, y para su hija, hoy en su cumpleaños, deseándole a su hija Lucy que se la pase muy pero

La música de Fidel Rueda sonando en esta programación especial. Llega también un temazo que nos están solicitando en esta programación para saludar a nuestra festejada y a toda su familia que anda.

Vámonos con esto que nos encargaba por acá de Conjunto Primavera. Llega a que si te acuerdas la música para saludar a mi compa Rigoberto, la raza por allá en Georgia, saludando a nuestra festejada.

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1: La música solicitada también para nuestro buen amigo Oscar Molina. La raza de Molina Carpet, que por acá también nos anda acompañando en esta tarde, saludando a nuestra festejada, al compa de San Luis y a toda su apreciable familia. Llega esto que se llama Lo que más me martiriza.

música, vámonos con un tema movido. ¿Qué les parece si nos vamos con un guapangazo para saludar a nuestra cumpleañera, para saludar también a toda su familia, pero para darle la bienvenida a quien nos acompaña a través de las redes sociales, a través de nuestras redes sociales? Estamos por aquí en TikTok a través de la cuenta de su amiga Liz Juárez. Nos encuentra como Soy Liz Juárez 03. Saludos también para quien nos acompaña a través de Facebook. Acá también andamos de este lado a través de nuestra página oficial de Facebook. Nos encuentra como Azteca Radio a través de nuestras plataformas digitales. Llega la buena música, llegan los temas en esta tarde para iniciar a través de nuestras redes sociales, saludando a quien nos acompaña a través de TikTok. Saludos para mi prima Karina Román, que ya la vi que por acá anda. Saludos también para el compa Mauro García.

0: Continuamos. Para todos aquellos que son bien ganadas, ahí les enviamos un tema de Jesse Armenta. Ese tema de Jesse Armenta por allá de Phoenix, Arizona.
1: Muy bien. Vamos a cantar esa canción del señor
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Saludos también para el buen amigo Enrique Amaya. Oiga, Enrique, ¿usted sí va a querer el programa o no lo va a querer el martes? Porque con eso que ya se andan rajando y todavía andan en calabacillas.

0: Fede, ¿desde dónde nos acompaña? ¿Desde dónde tiene el gusto de sintonizar Azteca Radio? Platíquenos, ¿hasta dónde llega esto que se hizo de la raza y para la raza? Muy buenas tardes.
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saludo también para su esposa, la señora Gloria Rosales, y toda la dinastía Hernández, allá por La Escondida, sí señor. En la música de Sergio Vega, el Chaca, de los temas que nos están solicitando a sus patrocinadores. Saludado también a su pequeña Lucy, hoy cumpliendo

Y vámonos también con esto de Sergio Vega, el Shaka, de los temas que nos solicita nuestro patrocinador. Y arriba la escondida, sí señor. Que dice Nixon que viene de comprar pupusas. ¿Cuánto nos trajiste, Nixon? Te encargo 10, por favor. Ay, no más pa' la muela. ¿Quién es usted? ¿Quién es usted, Nixon? ¿Y por qué conoce las pupusas?

0: Omega Ponte, esa de Necesito Dueña, dice por acá Ulises Barrera a través de las redes sociales. De los temas que vienen a continuación en esta programación especial.
1: Me va a disculpar, señora, pero
0: ese Víctor Gaspar debe estar borracho.

0: enteré que ya tienen todos los compadres Galván, todo listo, todo preparado, que quién va a vender la cerveza, que quién va a dar los premios, que los toros, que el payaso. Y yo le quisiera preguntar a los compadres Galván, a Mr. Fritangas, ¿quién lo va a invitar? A ver, coméntele.
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0: ¿Qué dice el padrino Celso Zúñiga?

Ya en los sagrados alimentos, muy buen provecho para la pequeña Lucy y toda su familia, amistades que también la acompañan en esta tarde a celebrar sus 5 añitos. De verdad, de todo corazón, que la esté pasando muy, pero muy bonito. Que tengan muy buen provecho a todos. Nosotros vamos a partir nuestro pastel virtual que le vamos a hacer llegar a la pequeña Lucy, pero también está por ahí su pastel que va a compartir con todos sus invitados. Así que muy pendiente, porque hoy nos toca doble rebanada de pastel, muchachos. Pero acuérdese de cantarle las mañanitas a nuestra festejada fuerte, fuerte, claro y fuerte.

Carrizales, quien también nos acompaña a través del en vivo. Bienvenido, muy buenas noches. Y bueno, ahora sí viene la mordida virtual. Todos ustedes tienen que decir en el en vivo: mordida, mordida. Al que no diga mordida en el en vivo, no le vamos a dar pastel, ok. Así que pónganse bien listos. Vámonos con más de la música, llegan más de los temas a esta programación. Saludando a la pequeña Lucy, celebrando su cumpleaños número 5. ¡Ahí va la mordida por nuestra cumpleañera! ¡No me vayan a empujar, eh! ¡No me vayan a empujar!

¿Qué dice Martín Zúñiga? ¿A poco también le va a morder así? Ah, no, dice Liz, ¿a poco también le vas a morder así? Al que va a mandar mi compadre José Houston por mi cumpleaños. También, pero dice José Houston que a todos los que trabajemos ese día nos va a mandar también la comida, así que muchas gracias, José Houston. Se la voy a poner fácil, compadre. Unos frijolitos charros con una carne asada nomás. Nomás es. O a ver qué quiere mi hermanito Víctor Gaspar que comamos en su fiesta virtual. Hable ahora o calle para siempre. Muchas felicidades a la cumpleañera Conce, tarde pero sin sueño. Saludos al patrocinador.

usar para usted y los suyos. Bonita noche, gracias por acompañarnos. Llega la buena música, la música a cargo del grupo Laberinto, de los temas que nos están solicitando en esta noche. Saludando a Ulises Reyes, a la raza de Tamaulipas. Saludos también para Saúl Hernández y los buenos amigos de Tuzas, San Luis Potosí. Con este tema llegamos a la

Tenemos por acá más de los mensajes, más de los saludos en esta programación. Llega algo a cargo del compa de San Luis y su imaginación norteña sonando bien y bonito a través de la bocina perrona. El saludo para toda su familia y amistades que lo acompañan en esta tarde. Muy buen provecho ya degustando de esta cena, de este pastel y por supuesto de la compañía de todos sus seres queridos, la pequeña Lucy, a quien le deseamos un muy, muy feliz cumpleaños. Llega la música del compa de San Luis y esto que es La Piedra. Súbale a la bocina perrona. Esto es Azteca Radio, de la raza y para la raza, desde Río Verde, San Luis Potosí, celebrando el cumpleaños de Lucy Ariana hasta el estado de Texas.

pastel. Yo dije, mi compa Saúl Hernández, córrale, porque lo alcanzo. Llega más de la buena música, vámonos con algo grupero, esto de Los Fugitivos, es La Loca, para saludar a toda la familia Hernández. Saludos para la amiga Gloria, para su esposa.

0: Uno de los temas también solicitados en esta programación es la música de los Dinos, es El Taxista. Saludos al señor de la gasolina, Haz Álvarez. ¿Qué dice Haz? Pues yo. A ver, otra vez, Haz. ¿Qué?
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¿Qué dice el señor de la gasolina? Ah, esa de Bronco con zapatos de tacón. O Sergio Salcedo. Ah, no, digo Sergio el bailador. También Sergio Salcedo se avienta sus pasos prohibidos con la amiga Selena.

Y pues bueno, ya que el señor de la gasolina pidió dos, vámonos de una vez con esta de Sergio el Bailador. Ay, no más, para que le saque brillo al guarache. También viene la música por parte de nuestros patrocinadores, sonando bien y bonito en esta noche. En

esta programación. Llegando los saludos también para Lili. Saludos Lili, bonita noche para ti. Saludos con mucho cariño.

Con estos temas llegamos a la recta final en esta super programación. El agradecimiento a mi amigo el compa de San Luis. Gracias también a su esposa Gloria por invitarnos. La pequeña Lucy, muchísimas

Con esos temas llegamos a la recta final. Gracias por habernos acompañado. Deseando para todos una excelente noche. Gracias a la familia Hernández Rosales en el estado de Texas. Gracias a la pequeña Lucy. Muy buen provecho para todos. Que la sigan pasando muy, pero muy bonito. Que sigan teniendo una bonita noche. Mi pequeña Lucy, que sigas cumpliendo muchos años más. Que la vida te siga sonriendo. Que sigas llena de luz, llena de salud y llena de mucho amor en compañía de tus seres queridos. Muy buenas noches, con permiso. Hasta la próxima.

canción también de las que nos apoyan donde quiera que estamos. Gracias a toda la gente del hermoso estado de San Luis Potosí, de Zacatecas, de Coahuila, por ahí. Vamos a cantarles esto con mucho cariño, algo que se

Iván Villarreal y sus cachorros, no podía faltar esta gran melodía en la voz de sus amigos Los Ramones de Nuevo León. Se la enviamos con mucho respeto para todos ustedes. ¡Suena y dice!

ustedes en la actualidad. A ver ahora mis compas, quiero que me contesten. ¿Creen ustedes que las mujeres son las más infieles? Ay cabrón, yo pienso que ahí nos vamos dando la mera verdad en esta actualidad. Yo pienso que ahí nos vamos. Pero hay una cosa que

gracias a toda la gente del hermoso estado de San Luis Potosí, de Zacatecas, de Coahuila, por ahí. Vamos a cantarles esto con mucho cariño. Algo.

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Es que nos gusta mucho y la traemos al mero estilo, amigos, los Ramones de Nuevo León. ¿De qué color es la suerte, viejo?

canciones viejitas, pero bien bonitas, de la carrera del señor don Juan Villarreal y sus cachorros. Pero antes que nada queremos enviar un saludo hasta el meritito León, Guanajuato, para todos nuestros amigos, para el señor Toño Mora y para toda su familia. Vamos a enviar lo siguiente para toda la gente. Esto suena y dice...

0: complazca con un corridón que siempre nos aventamos cuando estamos en la peda.
1: Claro que sí, compadre. ¿Cuál es? Pero primero dómele, compadre. A ver, primero dómele, compadre. Esto. Ah, ¿qué corrido quiere, compadre?
0: Se llama El Aguate Viejo.
1: ¡Vámonos, muchachos!
0: A ver si lo sabe.
1: Complaciendo mi compa Los Farmers.

continuamos con más temas en esta noche. Oiga, mandando el saludazo a la gente bonita por acá, a Rebel Films, presentes en los mejores eventos, los chuparrecios de la música norteña. Oiga, complaciendo con temas bonitos en esta noche, mi primo. ¿A dónde?

0: mi gente bonita, continuamos los chuparrecio de la música norteña. Allá la música norteñota, 100% sanxi acordeón, mi hermano.
1: Allá los temas desde el rancho, hermanito. Rancho los chuparrecio, y con esta nos vamos, hermanito. Nos vamos hasta Chihuahua, Chihuahua, la escuela de la vida.

0: Paredes norteños, con todo el cariño.
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0: Por eso.
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0: les decía las nachas.
1: ¡Y arregalló! Hola, ¿qué tal? Muy buenos días. Con la bendición de Dios, échele, mijo, a disfrutar el jueves. ¡Ay, qué bonito jueves 23 de julio! Bienvenido, te recibimos con los brazos abiertos y danos todo lo mejor, más de lo que esperábamos. Y dice... ¡Puro Azteca!

Ahí está la música, pero también la compañía en esta mañana a través de los micrófonos. Adolfo López Reyes es el gallo, locutor desde Río Verde, San Luis Potosí. Con la bendición de Dios, que nos vaya bien bonito, que se cumplan nuestras metas que hemos fijado para este jueves. ¿Qué dice mi Manuelito Medina? ¿Cómo estás, canijo? Muy buenos días, Meni Medina. Un gustazo también por acá ya, viendo que llegó a la programación de Azteca, que nos anda saludando tempranito. Saludos para el padre. Para el padre Santos Ángel Gallegos. Ándale, viene hasta el padre, andamos saludando el día de hoy. Bueno, mis muchachos, nos vamos con más música. Recuerde, suena Azteca Radio, se escucha.

0: escuchando al gallo Copetón, el más trabajador de la web de Río Verde, San Luis Potosí.
1: ¡Ah, bueno!
0: Pero ahí estamos escuchando al gallo.
1: ¡Eso es todo, viejo!
2: Ahí está el primer saludo para mi gran amigo, el Chagote Galván. ¡Arriba los compadres!

Hola, hola, ¿qué tal? Muy buenos días, señor Gallo Mandil. Saludos, por favor, la canción Extremo Norte. Déjame la puerta abierta, pero déjala abierta. Gracias, aquí andamos. Muy buenos días, mi compa Pajarito Castañón. Quiero saludar también, ahí anda mi compita Jimmy Garnica. Piérdete un programa del Gallo. Buenos días, hermano Gallo. Va llegando el más guapo de Fort Worth, Texas, Sergio Flores. Así lo dicta el mensaje que nos escribe mi hermano Checo Flowers. Buenos días, señor Gallo. Bendecido jueves y saludos de parte de Sandra Hernández.

Radio. Se llama Déjame la Puerta Abierta, viene la música. Esto corre a cargo de los señores de El Extremo Norte. Hay una petición de parte del amigazo Pajarito Castañón.

0: dañó la rolita que nos andaba.
1: No vayan a sospechar.
0: Solicitando este amigazo y bueno, de una vez. ¿Qué dice por acá José Zúñiga? Yo quiero a la que levante el rating. ¿Quién será? ¿Quién será? ¿Quién será la que levante el rating?

Y por Azteca Radio, mis muchachos, ya sonando es el gallo locutor. ¡Ay! Mire, mijo, para usted que anda preguntando cómo me amaneció. Uta, mijo, bien fresco.

Ni calor ni frío, fresco. Pero para mi carnalito Dionisio Guevara, que dice, carnal, good morning. Ahora, ¿por qué tan temprano, güey? ¿Qué te importa, güey? No es cierto, güey, no es cierto. Véngase para acá, mi joven, véngase para acá, mi niño. A ver, ya no me vuelvo a decir cosas a mi Dionisio. Ay, chiquito, véngase para acá, bebé. No, hombre, carnal, pues es que, ¿qué crees? Te voy a ser sincero, carnal. Nomás te voy a platicar a ti, que los demás se tapen los ojos. Mira, tengo una niña pequeña, carnal. Y me toca llevarla a la escuela en las mañanas y, tú sabes, el desayunito, el gimnasio. Ay, güey. Entonces, fíjate que acá en México llegaron las, ¿cómo se dice? Break time of the classes of the students in Mexico. This time is vacations, güey. Ok. Están en vacaciones los niños, carnal. Salieron de vacaciones. Ahora sí se pueden levantar a la hora que les dé su gana los morrillos. Entonces, pues, no tengo ese compromiso temprano. Dije, vámonos a despertar con el gallo, a ver quién pregunta, a ver quién me dice por qué el gallo anda cantando tan temprano. No, la neta, carnal, la neta, ¿pa' qué te miento? Y aquí ando contigo, mi rey. Saludos para mi carnalito, el Dionisio Guevara. Saludos a Chontaleño, qué milagro, Chontaleño, qué milagro. Buenos días, viejo bigotón, hora viejo barbón. Y de barbas hablamos, saludamos a Lalito Chávez.

güey, estás perro para el inglés, gallo.

0: Ahora andan tirando muchas flores y me da gusto. Saluditos, Gallo, acá empezando el día con Azteca Radio para no perderme ni un programa. Bendecido día, Gallo, desde Houston, Texas.
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0: frío ni hace calor. Pajarito castañón, ahí te va, canijo.
1: Súbale a la que manda, viejo.
0: Oh, pues luego.
1: Súbale a la que manda, viejo. Pero este carrera.

0: Y apenas se prestó, bien bonito, ¿eh? Pregoncísimo. Era mi compita Santos Maldonado, ¿qué dice? Súbale a la que manda, viejo, puro Azteca Radio.
1: Súbale a la que manda, viejo.

0: Saludamos a los buenos amigos de Rancho La Virgen. Excelente mañana para todos los Maldonado, en especial al amigo Santos.
1: Ay, güey, estás perro para el inglés, gallo. Que no te
0: anden. Y también para las coronas, mijo. Mira, ponme un cartoncito de unas coronas bien heladas.

0: Quiero mandar unos saludos para Miguel Turrubiartes, para las chicas trabajadoras de Houston. Saludos al licenciado Florentino, a mi buen amigo Beto 0.0 Travieso. Ahora, pinche Beto, ¿dónde andas? ¿Andarás por ahí? Porque...
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0: Te quiero invitar a bailar.

0: invitas a bailar, luego arreglas esa transmisión. Quiero mandar un saludo al señor de las transmisiones, raza. Si a usted le anda fallando la transmisión, la reversa no, la transmisión. Bueno, también es parte ahí de la transmisión, ¿verdad? Pero no especifiquemos. 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No, este cabrón le he hecho comerciales y nomás no lo convenzo que contrate a Azteca Radio para que a cada rato salga su comercial. Y no lo convenzo, ya no sé qué hacer, de veras. A ver, vamos a ver qué dice por acá este canijo. A ver, échele.
1: Eso es todo, gallo. La buena actitud, ¿verdad? La que anima. Y bonito día, gallito. Y ahí estamos, ya sabes.
0: Ahí le voy a mandar un sticker de la Karen llorando.
2: ¿Por qué quieren sacar?
0: No, hombre, no. Pobrecilla de la Karen. Ayer yo le dije, Karen, ¿por qué lloras? Llegó llorando la mañosa, aunque ustedes no lo crean. Como que anda mala de su patita, como que se torció una pata, no sé, pero llegó chueca y tarde. Y le dije, ¿qué te pasó? Ando mala de mi patita, nomás dijo eso, pobrecita. Saludos para los compañeros de Azteca Radio, compañeras, locutores y locutoras, que se sientan bien bonito el día de hoy. Si amanecieron malos de la panza, que se alivien. Si les duele la pata, que se recuperen. Si les duele la cabeza, que se sientan bien felices. Y si no les duele nada, que sean bien chingones el día de hoy. Que les vaya excelentemente bien. Si les deben, que les paguen.
3: Hola, Edgar.
0: Saludos para toda la raza que ya nos acompaña y que está bien lista ya para escuchar la programación de Azteca Radio el día de hoy. Se las platico, anótele bien, por favor, papel y lápiz, porque a las 9 de la mañana llega Freddy Almazán, 11 de la mañana la que levanta el rating, la prima Isabel Contreras, llega 1 de la tarde Karen González, la cojita, y a las 3 de la tarde Cintia Rodríguez, la chinita, y no te pierdas programa especial. Hoy a las 5 de la tarde llega invitados especiales, los amigos de Salcedo Framing, junto Areli Rangel. Ahí está la programación de Azteca Radio. Se va a poner chévere, se va a poner chido, se va a poner chingoncísimo. Saludos, compañeras, saludos, compañeros. Pórtense bonito, échenle hartas ganas a la vida. Y si se ganan la lotería, me invitan de vacaciones.

no es bueno levantarse uno con esos mensajes. ¿Qué dice? Qué bueno es escuchar algo diferente en la radio. Le prende si está Chabela, le apaga si está Chabela. ¡Oh, cotorrea! ¡Pinche pajarito canino! Ah, es muy bonito, es muy bonito. Entra en el gusto del público y más para tanta gente. Y sobre todo aquí en Azteca Radio. ¡Gracias, prima Chávez! Y se lo voy a mandar en audio para cotorrearme a la prima. Bonita mañana para Santiago Galván, Giovannini, Tomás Hernández, Vanessa en Houston, Dionisio Guevara, Ofelia Benavides.

0: Aquí los mendigos de mi compañero no lo han registrado, entonces a mí me gustaría registrarlo en el teléfono de la radio. Terminación 4101 que me escribe desde Houston, Texas. Canijo, canijo, pásame tu nombre, tu apodo. O canija, ¿qué tal si eres canija? Yo diciéndote canijo. Imagínate en qué lío me voy a meter. Gallo día. Ah, no, no, sigue Meño Murillo, ya me andaba acá. Ya me andaba brincando al chontaleño y Eligio Hernández. Meño, lo siento, Meño. Discúlpame, todavía no te toca. Viene mi compa chontaleño. Ya solo mando saludos cuando tú estás. ¡Ay, güey! Iba a leer todo completo, pero me arrepiento. Porque si no van a empezar.
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0: Dice. Ok, carnalito, deja. A ver, deja, por acá mando un mensaje. No, mejor le tomo foto, ¿eh? La hora de las quejas con el chontaleño aquí a través de Azteca Radio, 7:40 de la mañana. Oye, carnalito, no, pues muchas gracias, agradecemos los puntos de vista. Dice, carnal, ¿me podrás poner la canción que se llama Esperando un papel? Pero no es la de... La de leche con flakes, papel de baño, leche con flakes. ¿No es esa? ¿O es una de Elías Medina, carnalito? A ver, échamela por ahí para rectificar. Nieto, buenos días. Te encargo una región del Bravo por las calles de Chihuahua. Gracias, saludos en cabina y para toda la gente que está en sintonía de tu programa. Excelente mañana. Muchas gracias, abuelito Eligio. Meño Murillo, aquí andamos. Ya se reporta mi carnalito, mira. Excelente, nos está regalando un sticker. Sticker que vamos a compartir ahorita con la racita que nos está escribiendo. Gallo, buen día, enfílate una canción. Se llama Luis y Julián, herencia de pistoleros. Ya la tenemos bien lista. También mi compa Lalo Rocha, que dice mi compa Lalito Chávez. Ay, pinche Lalito, cachorro. Ay, carnijo, las carnitas son al rato, mi Lalito. Saludos de este lado para Ofelia Benavides. Muy buenos días, gallito. Excelente mañana, Ofelia, para usted, para la familia que nos acompaña. Viene, saludos para Vanessa de Houston, Texas. Buenos días, saluditos a mis compañeras Lupita, Romelia, Rosy y yo. Las demás abandonaron esta semana, pero ahí andamos arriba de los ánimos. Igualmente, saludos para el amigo Miguel Turrubiartes. Para todas las chicas trabajadoras por acordarse de nosotras. Nos ponen la canción de Los besos no se piden. Claro que sí, chicas, más música. A continuación, más saludos aquí a través de Azteca Radio. Es el gallo locutor Adolfo López Reyes del Meritito, Río Verde, San Luis Potosí. Bonito, chulo, hermoso.

Ahí nomás de los temas llegadores, grábeselo, guárdeselo. Écheselo al bolsillo de los temas, las peticiones especiales de parte de mi compa, el Chontaleño. Gracias, carnal, de corazón te lo digo. Bien recibidos comentarios.

septiembre nos vamos de aquel lado. ¿Cómo ves? Si me recibe, quiero ir a celebrar la independencia de aquel lado. Quiero celebrar el 15 de septiembre en los Estados Unidos. Ojalá y me invite el Rancho Sport Bar a un jaripeo. La música de los señores Luis y Julián, también lo que nos acompaña en esta super mañana, petición por ahí de mi carnalito Lalo Rocha. Y ahí te enfilate esa canción, claro que sí, carnal, temazo que suena aquí en las bocinas perronas. Échemele saludos para Regino, para el George, que es el rey del coquín, que él anda pegando al enmascarado.

0: Ya no le ande jugando al enmasquerado de pintores, ese rey del coquín. Saludos, compa George.
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0: Y saludos, compa Regino, pero ¿de parte de quién? ¿De parte de quién, carnal? No dice de quién, pero ahí está el saludo, terminación 9189.

0: Buenos días, mi gallo.
1: Buenos días,
0: días,
1: ¿cómo Santiago?
0: ¿Cómo andas? Aquí ya llegando.
1: Súbale a la que manda, Santiago.
0: Échamele por ahí, saludo a mi pistolera y échamele por ahí, saludo al compadre César.
1: ¿No se ha reportado?
0: Al amigo Celso Zúñiga, que no se ha reportado. ¿Tampoco? El viejo. Y anda a montar al trator. Al Águila Blanca.
1: Otro.
0: Al Florentino.
1: Otro.
0: Y a todos los que están en sintonía.
1: Porque anda bien dormido, porque trabajando,
0: por ahí,
1: no creo.
0: Enfílame esta rolita, se puede.
1: A ver.
0: Me gusta vivir de noche con los tucanes.
1: Ay,
0: de Tijuana.
1: Bárbaro.
0: A ver qué tal.
1: Está perdida la rola para echarnos
0: y
1: un country.
0: Mi gallo. Y gracias, y escuchas mi audio.
1: Eso, carnal. Vámonos a echarnos un country.
2: Damas y caballeros.
1: Esta se baila como si fuera la de Caballo Dorado. Iren. Inténtenlo.
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1: báilenla
2: la salud.
1: Como la de Caballo Dorado. Dos para un lado, dos para otro, dos para atrás, dos para adelante y media vuelta. Vámonos.

0: escuchando Las Menteras de la Raza, porque yo sí estoy escuchando al Gallo Copetón.
1: Ya por ahí se reporta mi buen amigo Celso Zúñiga mandando este audio aquí a través de Azteca Radio. Se oye bien, bien real.
2: Oh, shit. I can't believe.
1: Ahora, ahora, ahora, viejo grosero. ¿Por qué anda diciendo esas maldiciones? ¿Por qué dijo eso? No diga esas palabrotas, señor.
2: Oh, shit.
1: Otra vez, Por favor, Celso, sosiégate.
2: I can't believe.
1: No lo puedo creer.
2: Of Azteca Radio.
1: ¿El gallo qué?
2: English.
1: ¿Sabe inglés? Oh, my God. ¿Y le va a la América? No, ¿cómo cree, señor, que le va a la América?
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0: Por favor, original, no digas mentiras.
1: ¿Cómo que le va a la América, señor? Todo iba bien, todo iba muy bien.
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1: Yo le voy a México.

0: Eso es todo, gallo. La buena. Eso es todo, gallo. Eso es todo. Eso es todo, gallo.
1: Eso es todo, gallo. Ahora.
0: Buena actitud, ¿verdad? La que anima. Bonito día, gallito.

Bye, baby. Bye, muchachos. Viene para ustedes la siguiente programación musical. Viene esta canción que traigo para ustedes. Me da mucho gusto la confianza que deposita la raza cuando tiene estas nuevas producciones musicales y las confía en Azteca Radio y claro, en todos los medios que llevan para ti este talento, pero también la música, composiciones y autorías propias de estos nuestros amigos, los artistas que se lucen aquí en el escenario de Azteca Radio. Toca el turno de subir al escenario a nuestro buen amigo, el Águila Blanca. Situaciones de la vida analizadas.

Águila Blanca. Ahí tenemos para ustedes, mis buenos amigos, la invitación. 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

0: tema nomás por orgullo, tema que solicita Lupita Rodríguez. Vamos a ver qué tal suena este rolononón.
1: Hola, compa Gallo.
0: Hola, compa Meni.
1: Hola, la bandita activa.
0: Gracias, gracias.
1: A don Pepe, don Pepe y don Pancho.
0: Muy bien.
1: La descendencia, por favor. Tiene mucho que no lo oigo. Y saludos por ahí al abuelo Eligio. Ya tengo su bordón listo. Ya estoy juntando para la silla.
0: Saludotes, ahí queda para mi querida Little Meni Medina, también que se reportaba, Diego, de este lado, José Luis Flores. Saludotes, muy buenos días, Gallo, yo te encargo tu último verano con Rieleros, muy bien, va para arriba aquí en las peticiones musicales de la mañana. Enrique Maya, ¿qué dice? Ok, muy bien. Ah, mire, lo que pasa aquí, Enrique, es que tengo bastantitos mensajes y le explico. Estaba checando que por acá mandó un mensaje, entonces me mandó otro y se volvió a ir al final de la fila. Y luego me mandó otro mensaje y se volvió a ir al final de la fila. Entonces se van recorriendo hasta el final si vuelve a mandar mensaje. Entonces, la mera neta, yo sí trabajo conforme van llegando los mensajes, o sea, por horario. A veces nada más me brinco cuando me mandan $500, ahí sí me adelanto, pero así nomás, de puro gusto, porque quieren escuchar una rola, la raza me manda 500 y órale, en corto me brinco a todos los que están. Pero de ahí en fuera, sí, entonces haga de cuenta que su mensaje se fue yendo al final. Y yo pues no lo abría porque pues yo voy abriendo los más antiguos, no los más nuevos. Por ejemplo, ahorita voy abriendo uno de las... Ahí nomás para que cheque. Abrí ahorita uno de las 7:42. Ahí nomás chéquele, 7:42, y usted me mandó su primer mensaje a las... Digo, para que no haya disgusto, para seguir siendo buenos amigos, a las 7:44. Entonces quiere decir que apenas le iba a tocar por acá darle lectura a ese mensajito, así que espero no haya ningún disgusto. Ahorita nos arreglamos.

0: Y ya se me andaba pasando uno que llegó a las 7:33. Ahí voy, Alfredo, ahí voy, Alfredo.
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0: al rayito de Azteca Radio. Por ahí saludos a toda la raza que en la sintonía. Y antes de empezar a hacer ruido con este pinche martillo, por ahí se encarga una cancionita. Suéname El Ayudante con El Cerco, ahí por favor. Y súbele unos 20 pesos.
1: ¿Qué dice la que no me puso ayer el sobrino? Terco como Olegario Huizar. Ya está bien agregado por ahí mi buen amigo Mario Corpus, saludotes. Ahí está mi compa Chontaleño Gallo con esas canciones, me dan ganas de seguir.

poderoso. Solo para mis buenos amigos los formeros, para mi compite Juan Juárez Flores. Échele, mi Juan. Saludos para el que anduvo de manteles largos, también mi compite el Gordo Blas, el día de ayer, de parte del Gallo. Las más sinceras felicitaciones.

¿Qué le dice mi Carlito el Chontaleño Gallito con esas canciones? Ya me dan ganas de seguir echando coronas. Ah, caray, ya empezaste. Qué bárbaro, de veras contigo. Ese vecino quiere rolita. Le ponemos su rolita. Saludos para mi gran amigazo Checo Flowers, el de Fort Worth, Texas. Ese no despega la oreja de Azteca Radio, dicen. Dicen que cuando nació, nació con la bocina pegada en la oreja escuchando Azteca Radio. Sí, eso es Checo Flowers. Después del terco llegan las horas negras con el respeto del norte. Petición especial ahí de parte de la raza de Santa Isabel.

Más música, más ambiente, se llama Azteca Radio, llega el respeto del norte que dicen quítense que ahí les voy. Bueno, pues esas me gustan, esas suenan bonito. Trépele por ahí que suene el Azteca Radio y la bocina perrona. Azteca Radio. Y de mi canalito el chontaleño, no hombre, que carnal, todavía no empiezo, pero el clima está caliente.

0: Yo no sé por qué esas canciones duran tan poquito, no me dio chance ni de tomarme mi vasito con agua a gusto, porque ya se había acabado la canción, me tuve que venir corriendo.
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0: Me tuve que venir corriendo a poner la de Don Pepe y Don Pancho que me pidió el Meni Medina, y bueno, ahí va, carnalito.

¡Súbele! Ahí viene la música, tu último verano para José Luis Flores. Dice la amiga Mina Treviño, se podrán una de Diana Laura Mor Limosnero y súbala la que manda Gallito. Corrido sin nombre, Nacho Gallito.

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2: Éjele, éjele, éjele. Esa ya la pusieron, esa ya la pusieron, DJ. Ya va el Almón Limonero, petición que también llega por acá de parte de Mina Treviño después de este temazo de José Luis Flores. Buena música, buen ambiente, buen cotorreo, se llama Azteca Radio.

0: Bien, Edia, y saludotes para Ojis Pascual. Gracias también por acá instruyéndonos un poquito de su trabajo en la jardinería. Órale, muy bien. Ya preparando parte de los... Pues bueno, de lo que se presentará para la próxima temporada. Octubre, noviembre, es correcto, muy bien. Y hablando de flores, claveles de enero de los vaqueros. Una petición de Eduardo Rosas, mi buen amigo carpetero. Saludos en cabina a todos los conectados, amigo gallo. Esas sí son canciones.
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0: Ahí también con Peter Ruiz, Díaz Gallo, ya es

0: hace show de caballo, show ecuestre, como el Joan Sebastián.
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0: Diana Laura, muy bien. ¿De dónde es?
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0: ¿Allá en Estados Unidos o también andará en México?
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2: Sobrino, por ahí quiero mandar los cordiales.
0: No, que no.
2: Para my love. Hasta la lonchería, chel. Y andele, por ahí aprovechando el audio, pues ahí te enfilas otra rola ya cuando te dé.
0: Cuando le toque.
2: Tiempo. Ahí suénate algo de Hermano León.
0: A ver.
2: Ay, por favor.
0: ¿Cuál será?
2: Gracias, sobrino.
0: La que caiga.
2: Al puro pinche millonazo.
0: Órale, canijo. Muy bien. De una vez, vámonos, Hermano León, y pásele.

0: actividad en esta mañana. Nos la estamos pasando, pero si bien sabroso, bien bonito, bien contentos y bien acompañados por ustedes. Se llama Azteca Radio, la que se hizo de la raza y pa' la raza. Tú eres la que manda, viejo. Saludos a mi gente, Rancho La Virgen.
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0: ¡Híjala! ¡Qué tema, muchachos! ¡Qué tema, señores! Ahí quedó petición especial de parte de Godín, Sierra de México hasta la Unión Americana. Si suena y se anda regando el virus con Azteca Radio. ¿Qué dice Marquitos? Marquitos, ¿qué dijo?
1: ¿Me puedes poner por ahí una rola para Francisco Escorza, que está enamorado de Doña Wendy por una mujer casada?
0: ¡Ay, barbarillos!

0: seguir.
1: Yo me encargo, Lupita, yo me encargo, Lupita. Ya por acá mandé el mensajito,
0: no me
1: Lupita. Ahora mismo lo revisamos. Ahí viene tu rolita con Vita Risa y te encargo que le grabes el saludo, hermano, y lo subas a tus redes sociales y le presumas a la raza que escuchas Azteca Radio. Bonita mañana para mi gente de La Boquilla. Saludos, Hilda Juárez. Algo de Ana Gabriel con Vita Lupín. Ya la tengo lista, formada, y se llama, se llama la neta no sé cuál poner, carnal. No, ya sé cuál voy a poner, así que no me digas nada. Para que tú me digas, tú lo decidiste, gallo.

Esta música, buen amigo, otra vez de Azteca Radio, saludando a ese compita Ruiz. Complacencia lista, mi hermano. Es el gallo locutor, por aquí andamos hasta las 9 de la mañana. Continuamos programa.

Un saludo para el primo Clemente, para Adrián y para el peligroso que andamos poniendo cerca acá en Houston, Texas. Reciban este saludo de parte de los amigos de Azteca Radio. Buenos días. Ahí anda mi carnalito Garín Rosas, una canción de Pepe Tobar. Vamos a ver si nos alcanza mi compa Garrín. Oigan, nos lo encontramos al Garrín. Un gustazo saludarle como siempre. Buenas amistades que se han logrado aquí a través de Azteca Radio. Mi gallito.

¡Ay, qué bonita canción! Y así de bonita también la canción que viene a continuación, celebrando. ¡Wow! Pues ahora sí que, si algo quisiera yo pedir el día de hoy, me gustaría que me consiguieran dos audios. Uno del Tío Elías y otro de la Tía Araceli, donde me regalen ellos un consejo para compartirlo, no solamente conmigo y con mis seres queridos y con la gente de mi confianza, sino también con todo aquel que lo merezca, para que también juntos puedan lograr, así como ustedes el día de hoy, 43 años de feliz matrimonio. Tienen tarea que ir, mis queridos profesores, el día de hoy. Agradecería por escrito o por audio un consejo en esta vida para así ver logrados 43 años de matrimonio. Muchas felicidades para ustedes.

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0: unos licuados, unas aguas naturales, lo que venga mejor para el cuerpo.
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0: Lupita, ahora sí le voy a quedar mal, Lupita. Anótemela.

Últimos temas, yo ya me despido. Gracias por acompañarme en esta super mañana, en este viaje musical. Es el Gallo Locutor desde Río Verde, San Luis Potosí. Nos preparamos y viene con buena música en programación especial de cumpleaños. Felicidades a Sarita, allá en el kilómetro 58.

0: Que nos falten las felicitaciones para mi cuñada y concuño. Que Dios los bendiga siempre de parte de Alfredo Rojas. Ahí queda, ahí suena la Azteca Radio.
1: Que eran cosas de los dos. Nunca tú debiste decidirlo. Pues mira, ya aprendiste la lección.
0: La pasamos bonito, ¿verdad que sí? Se divirtieron, se pusieron contentos, se pusieron alegres. Y todo fue culpa de Azteca Radio. Muchas gracias por la invitación. Viene programa especial 9 de la mañana con los hermanos Amaya, dedicando este espacio especial para Sarita. La nueva. En la voz, animación, conducción de este programa. Sigue las redes sociales, también a través de transmisiones.

Ahorita voy, pero sí de rapidito por una de mis hijas, por la más pequeña. Esa de verdad le gusta el merequetengue de Azteca Radio. Hombre, con este programa va a andar bien feliz, baile y baile. A ver si el Freddy nos encuentra la de René en Tribal. Ha sido un gusto estar con ustedes. Nos vemos hasta la próxima. Pásela bonito, pásela genial. Es jueves y se disfruta mejor escuchando Azteca Radio. Lupita, le debo una rola y para la próxima.

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Ok, sí, audio, sí, ok. Estamos checando micrófonos, listos, ok. Oye, saludito para la raza que anda escuchando. Para la raza que anda escuchando la quemada desde Río Verde, San Luis Potosí. Te acompaña a Freddy Almanzán en esta programación. Programación especial desde Río Verde, San Luis Potosí. Ahí para la gente bonita del kilómetro 58, por supuesto. Para toda la familia Maya, en especial para la pequeña Sarita, muy buenos días en esta mañanita, muy buenos días. Para que la dedicamos a las mañanitas, iniciamos programación especial. Muchas, pero muchas felicidades, que la pase muy bonito. Bueno, de parte de todo el equipo de Azteca Radio, de la raza y para la raza, le deseamos

Un muy feliz cumpleaños, excelente mañana. Ahí para toda la familia Amaya, ¿dónde anda toda la familia Amaya que se reporte con nosotros? Esta es la que manda Azteca Radio, estamos de festejo, estamos de cumpleaños, estamos muy felices. El día de hoy celebrando el cumpleaños de la pequeña Sarita, muy buenos días. Y bienvenidos, súbale a la bocina, hombre, súbale a la bocina perrona. Épale, hombre, súbale.

bueno, así como iniciamos, saluditos y muy cordiales y afectuosos, un abrazo muy pero muy fuerte para la pequeña Sarita, muchas felicidades, que la pase muy bonito, todo dar. Bienvenidos y síguele subiendo a la voz.

Oye, saluditos para Enrique Amaya. Saludito, ¿dónde anda mi compadrito? A ver, repórtese con nosotros. Repórtese con nosotros. ¿Qué indicaciones tenemos el día de hoy para continuar en esta bella mañana? Saluditos. Hay para Enrique Amaya, para Gael Amaya, para toda la familia Amaya. La gente bonita del kilómetro 58 en esta bella mañana. La gente bonita es de San Luis Potosí, todo el estado potosino. Y bueno, en especial, en esta mañana celebrando el cumpleaños de la pequeña Sarita. Muchas, pero muchas felicidades. Le mandamos un fuerte abrazo y que la siga pasando muy bonito. El día apenas comienza y bueno, se va a poner mucho, pero mucho mejor. Te acompaña Freddy Almazán en cabina, te acompañamos en esta programación especial. Muchas felicidades y que siga cumpliendo muchos, pero muchos años más. Obvio que sí, hombre. Felicidades.

Oye, saluditos para el compa Lupín, dice Fredillo, salud viejón, ¿cómo andamos? Excelente mañana por la morning, salud para Lupita. Ay, para la otra, dijo la bailadora, saluditos, muy buenos días.

para toda la gente de Rayón San Luis Potosí, desde Querétaro, allá en restaurante El Parador en San Luis Potosí. Manda saludos a mis hermanos Genaro, Ricardo, José, si me escuchan ahí en Azteca Radio. Siempre escuchamos aquí en Querétaro, El Parador Turístico, y en Querétaro, Palmi, dice por acá, a terminación 1138. Muy buenos días. Estamos en programación especial de

Para la gente que se reporta a través de Facebook Live, saluditos para la pequeña Sarita. Dice, aquí andamos, mi compita Enrique Maya, ¿qué procede? ¿Qué vamos a poner el día de hoy? Dígame, mándenme más 10 canciones que le gustan a la cumpleañera, entre merequetengues, cumbias, hasta infantiles también suenan.

Síguele subiendo la bocina, perrón, hombre. Síguele subiendo la bocina, perrón, hombre. Desde River de San Luis Potosí. Dice, ya llegó Sarita. Órale, todo dar, ya llegó la cumpleañera, ya llegó, Muchas felicidades a la pequeña Sarita.

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1: Muchas, pero muchas felicidades a la pequeña Sarita, que la pase muy bonito, que la pase a todo dar, excelente mañana por la mañana, para la pequeña Sarita, que la pase muy bonito de parte de Enrique Amaya, de parte de Gael y de parte de toda la familia allá en el kilómetro 58, muy puro, muy buenos días y bienvenidos, felicidades Sarita, te mandamos un fuerte abrazo, bienvenida, pásala muy bonito.

Oye, que la pase muy, pero muy bonito en esta bella mañana, mañanita de jueves ya, ya jueves, ¿eh? Saludos para la cumpleañera, la pequeña Sarita. Muchas felicidades.

0: rancheritos.
1: Ándale, pero ¿qué ha pasado? Me saluditos a las Bredas Rojas. Solo para Mauricio Loredo, excelente mañana por la mañana, saluditos. Eso se llama La Vaca Lola. Saluditos a la Rosa Torres, felicidades para la compañera.
0: Hola, la

por acá, a ver qué dice por acá. Dice por acá el compita Enrique Amaya. Esa Sarita le gusta unos cachorros. Allá dijo, a ver si es cierto.

0: Sazón. 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
1: Bueno, para los más borrachos no, para la pequeña Sarita sí, ¿eh? Saludito, suele la bocina.
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1: Síguele subiendo la bocina, perrona. Saluditos y muchas, muchas, pero muchas felicidades.

0: Mira, por acá dice, a ver, dice por acá la gente del Facebook, dice, buenos días, muchas felicidades para la princesita Sarita. Y que todo sube, y que todo lo que su bello corazón desee, dice por acá, y todo lo que su bello corazón desee, lo realice, 1,000, 8,000 felicidades. Y yo invito los chocomiles el día de hoy por parte de Lonchería Susi, por supuesto. Dice para todos en sintonía, dice que la tía Susi el día de hoy invita a los chocomiles. Dice Sarita, que te la pases muy bien hoy en tu cumpleaños. Ya me voy, el deber me llama. Se lo dice para José Zúñiga. Se toma por acá un tiempo para saludar a la pequeña cumpleañera, a la pequeña Sarita. Dice por acá Mina Treviño, saludos Freddy. Muchas felicidades para la hermosa Sarita. Que Dios la siga bendiciendo con muchos años más. Ay, por fin, las mañanitas con Tatiana. Ya dijo, es la que sigue, de hecho, es la que sigue la canción esa que nos solicita la amiga Mina Treviño. Se reporta con nosotros en esta bella mañana. También tenemos un mensaje de audio por parte de Enrique Amaya. También se reporta Martín Chávez. Dice, buen día, cafecito con cafecito. Tenemos audio, vamos por acá a ponerle play.
1: Muy buenos días, Freddy. Quiero mandarle ahí las felicitaciones a mi sobrina consentida, hasta el mero 58, que también es pueblo. Ándale. Ya sabes que te quiero un chingo, Sarita. Eres mi mera consentida, porque eres la que cuida a mi madrecita santa. Muchas felicidades, mija. ¿Cuál es la música que te gusta, verdad, de cachorros? Pero manda audio para saber.
0: Manda audio, Sarita, manda audio, hombre. Tienes que mandar audio para que la gente sepa qué canciones te gustan. Que diga, oye, póngame esta, señor, por favor. Póngame esta, señor locutor. No, de que no, si la ponemos. Ahora para José Zúñiga, ya se va al deber. Saludito, gracias por reportarse. Gracias, muy buenos días. Súbale, hombre.

Muy buenos días, continuamos con música aquí a través de la que manda desde Río Verde, San Luis Potosí. Síguele subiendo la bocina, me dice por acá Martín Zúñiga, saludos Freddy. Muchas felicidades para Sarita, dice saludos a

Dime Vaquero, oíla. Esa canción, ¿quién la canta, amiga Susi? A ver, ¿quién la canta? A ver, díganos, a ver, coméntele ahí. Pero para Martín Chávez, Coffee for the Morning, excelente, excelente, saluditos.

Ay, para la cumpleañera, para que lo baile. Ay, qué buena music. No más. Saludito, Martín Zúñiga, saludos.

Dice por acá, dice la amiga Hilda Juárez, dice en el WhatsApp. Dice, buenos días, queremos enviar felicitaciones a la niña Sarita, que Dios le permita muchos años más de vida, principalmente con mucha, pero mucha salud. Son los mensajes, más bien, el mensaje que llega a cargo de Elda Juárez. Dice Martín Zúñiga, Freddy, ahí suénate la boda de Huitlacoche, para que Sarita se eche unos pasos, unos pasitos prohibidos, por supuesto. Dice Barriqueada Sergio Salcedo, buenos días, compa Freddy, saludos para ti y para el patrocinador, y muchas felicidades para la pequeña cumpleañera que al día de hoy sí es cierto, ¿cuántos años cumple la pequeña Sarita o qué onda? A ver, no nos han dicho. ¿Cuántos cumple, Sarita? ¿Cuántos cumple? Mándanos un audio ahí, WhatsApp. ¿Cuántos cumples? ¿Cuántos cumple? A ver, cuéntame.

0: Y continuamos, compadre, para que lo sigan mirando.
1: La raza.
2: Ya llegó la guada del Huitlacoche. Saludito para que saque a los sobrevividos de una vez. Saludos para Miguel Gaspar. Excelente mañana, Carolito. ¿Cómo andamos? Bienvenido. No me asiento. Estamos en programación especial de cumpleaños. Gracias a toda la raza. Amaya, para los Amaya Bros.

0: Dice, hola, soy Sarita, saludito Sarita. ¿Qué onda? ¿Qué? ¿Cuántos cumples? ¿Cuántos cumples, Sarita? A ver, cuéntanos.
1: Hoy se casó el huitlacoche.
0: Sarita, te mando un fuerte abrazo. A mi niña, sabes que te recuerdo mucho, que tengas un muy feliz día. Dice Barequia, que Dios te bendiga por miles de años más. Gloria y gloria a Dios. Juega, ríe, baila. Te quiero mucho. Atentamente, Vani. Se reporta la amiga Vani por aquí a través de redes sociales, por aquí a través de Facebook. Saluditos.

Solo para Elda Juárez, para toda la gente bonita que anda escuchando, la que manda. Estamos, te recuerdo, en programación especial. 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Saluditos para Ricky, para

0: me huitlacoche.
1: Ándale, ese es el divorcio del huitlacoche,
2: Sarita, queremos audio, Sarita. Audio, Sarita.
1: Mándanos audio, Sarita. ¿Cómo te sientes? ¿Cómo estás?
2: No se duerma, mija.
1: No se duerma. Ánimo, ¿cuál canción quieres, Sarita? A ver, pídenosla tú con tu misma voz. Mándame un link, mándame un audio. Dime cuál canción quieres.

Estamos checando el Messenger de bueno, Azteca Radio Oficial y Azteca Radio, y no me ha llegado ni un mensaje de los que por acá me envían. No sé si alguien puede hacer el favor de reenviarlos por WhatsApp. Por acá me dice que tienen unos audios que me mandaron hasta la página de Azteca Radio, pero bueno, lamentablemente no me han llegado. Estoy buscándolos y no, la verdad, no me han llegado. Una disculpa. Así pueden buscar otro método para que me los envíen, por favor. Dice buenos días, compita Alfredo Almazán, saluditos en cabina, muchas felicidades para Sarita, que sigue cumpliendo muchos años más, saludos

0: Saludos,
1: fue
0: toca
1: horrible.
0: Jin.
1: Fue horrible, fue
0: Por ahí quiero
1: horrible.
0: mandar las felicitaciones por ahí para la niña que está cumpliendo años.
1: Para la pequeña
0: Para la
1: Sarita.
0: niña Sarita.
1: Ándele.
0: Que Dios la colme de bendiciones
1: A
0: y que le
1: toda.
0: permita seguir cumpliendo muchos años junto a toda su familia. Y también los saludos por ahí para los patrocinadores, los compas Amaya. Por ahí te voy a cargar una rolita ahí para la cumpleañera, tocayo. Suénate Mágicas Princesas con Conjunto Río Verde. Y puro.
1: Kilómetro 58.
0: Y puro San Luis Potosí y zona media.
1: Ándale, seguro que sí, hombre. Saludos de parte de Alfredo Rojas, el Tocayito. Buenos días. Por la mañana viene la música con dedicación para la pequeña princesa. Para la pequeña Sarita, muchas felicidades. Saludos, aquí andamos festejando, Sarita. Felicidades.

Por aquí se reporta el gallito, dice, saludos al padrino de transmisión para Freddy Almanzán con doble D. Saludos, viejo, muchas felicidades para Sarita, que sigue cumpliendo muchos años más de parte de Víctor Gaspar. Por acá presente en la transmisión en vivo, saluditos. Escuchamos la música a cargo de Conjunto Río Verde, se llama

0: cumpleañera para la pequeña Sarita. Aquí aplica un corrido bélico infantil.
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2: Y muchas gracias, tío Enrique. Lo quiero. Muchas gracias a todos mis familiares que me han estado apoyando muchos años más conmigo. Hola, soy Sarita. ¿Me pueden poner la de perdón por no conectarme? Mandar audios de cualquier día. Es que no tengo WhatsApp, por eso. Pónganme la de vaquero, vaquero, vaquero. Mami, soy tu vaquero. Hija, cuéntate, ponte chula. Oye, vaquero, dame billete.
0: Hola. Dice Sarita, ponme la de vaquero, vaquero, vaquero. Ahí le ponemos ese rolón. Dice, felicidades a Freddy. Se mira bañado, pelo cortado. Gracias. Ahí está para la pequeña Sarita, para que la escuche.

0: vaquero.
1: Vale, saluditos para la amiga Cristal Bemón. Para, a ver, ¿cómo se llama ella? ¿Cómo le decimos a la amiga Cristal Belmont?
2: La Lolita devora hombres.
1: Se me fue el nombre.
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1: Pero bueno, saluditos ahí para la amiga Cristal Belmont. Felicidades para la pequeña Sarita. Síguele subiendo a la bocina, hombre, que andamos. Andamos a todo lo que da en esta programación especial de cumpleaños. A llevar unos cohetes.

pequeña Sarita, 9 añitos de vida, gracias a Dios y al Supremo que nos deja cumplir un año más. Felicidades de parte de todo el equipo de Azteca Radio. Hola Víctor Gaspar, saludos amigazo, gracias por refrescarse la Freddy. Se me fue el avión.

Ándale, síguele subiendo a la bocina a través de Azteca Radio. Saluditos para la pequeña cumpleañera. Y el día de hoy estoy cumpliendo 9 añitos de edad. Felicidades para Sarita.

0: puro kilómetro 58, sí, señor. Saluditos.
1: Sarita, cargas puro sueño. A ver el audio. Audio para ver si todavía recuerdas a la Vane. Si recuerdas a la Vane, ¿quién es o no la recuerdas?
0: ¿Sí recuerdas a la amiga Vane o no? Bueno, la verdad, por aquí solamente pongo los audios y los mensajes. A ver, Sarita, ¿te acuerdas de Vane o qué onda? Dice Edgar Domínguez, saludos y un fuerte abrazo para la hermosa Lili de parte de Norita Noal. Dice que P.I. andamos tomando agüita y más tarde más agüita. Y más tarde, más agüita todavía. Saludos para el compañero de parte de... Saludos para el compañero de parte de... Enrique Amaya, saluditos.

para Oscar Hugo Amaya, dice feliz cumpleaños, saluditos, bienvenido, saludos para José Chepe Cruz, saludos para Mr. Choy J, para que nos han acompañado a través de la transmisión en vivo, saluditos muchachón.

Muchas felicidades para la pequeña Sarita, que lo sigue cumpliendo muy felices, por supuesto. Retirados con música por parte de Enrique Amaya, una canción solicitada. Se llama Pa' Componer los Corridos. Saluditos, mi compita Enrique Amaya.

Sigue subiendo la bocina. Tiene por acá un acróstico por parte de Norita Noris. Dice: sencillez y en su trato, amabilidad, sonrisas, regala al caminar. Inteligente, inquieta y tranquila cuando se requiere. Amadísima por su familia y amigos. Son palabras que vienen a cargo de Norita Noris para la pequeña Sarita. Acróstico se llama, ¿eh? Un pequeño acróstico. Dice: ponte rolón, guapango, relojito con el golpe. Te va muy triste. Así soy yo. Soy serio, compa. Soy serio, mi compita José Cruz. José Luis Cruz. Solo para tocallisísimo José Alfredo, ¿eh? Y no es Jiménez. Solo para José Alfredo, excelente.

0: Buena rola, saludos para los hermanos Amaya.
1: Desde Fresno, California, hermanos Amaya, patrocinadores.
0: Dale, saludos para los hermanos Amaya, súbale a la bocina, perrón, hombre.
1: Escuchas a Freddy Almazán.
0: Saludos para la compañera, felicitaciones. Por puños y al millón, saluditos. Súbale, súbale, súbale. Oye, síguele subiendo la bocina perrona desde Azteca Radio para todo el mundo. Saludos para el compa José Cruz. El compa José Chizo Cruz.

0: fresca. Destápese una agüita fresca, hombre.
1: Mala, maleducada.
0: Dice, ¿para qué va a Freddy? Espérate, me hacía mal, perdón, acabó más. Pobres, una vez. Pasa por ello. Aquí estoy en cabina. Está fresca.

Ay, pues la raza de la Libre presente, la raza del Sermón, saludos. Sarita, ¿qué te está pareciendo la programación? Saluditos. ¿Qué te parece, Sarita? A ver, coméntale. ¿Qué andas haciendo, Sarita? ¿Qué andas haciendo? Ya, es más, sí, cierto. Ya desayunaste, Sarita, ¿qué onda? Pues no, para que compa Ricky Amaya te manda el desayuno sorpresa. Ah, no, ¿verdad? Pues ya no más es sorpresa. Bueno, que no le diga. Excelente mañana por la morning. Saluditos para la pequeña cumpleañera Sarita, 9 añitos de edad. Muchas felicidades, dice por aquí a Freddy. Me gustaría dedicarle esta canción a Sarita, mi humilde regalo con los rehenes. Si me dan el permiso, los patrocinadores. Ya dijo, te la ponemos. Dice Sarita que ya desayunó. Eso es todo, ¿eh? Un fuerte abrazo hasta el kilómetro 58, allá en la Sierra de Álvarez, allá en San Luis Potosí. Bueno, aquí mismo, a unos cuantos kilómetros de Río Verde, San Luis Potosí, ¿eh? Ya casi por poquito llegando a la capital potosina, pero bueno, un saludito ahí para toda la gente bonita ya del kilómetro 58, para toda la familia presente, saludos para también para Rosa Torres, para acá, que nos hace el favor de prestarle el Facebook a la pequeña Sarita, muchas gracias. Ay, sí que todavía no desayuna. ¿Sí desayunó o no desayunó?

Allá vamos con música, una canción solicitada por Norita Noris, por supuesto, en esta mañana. Una canción muy solicitada, muy bonita, por supuesto, una de las favoritas de Freddy Almazán también, ¿eh? Se llama Mi Humilde Regalo, son los rehenes, con saludos y felicitaciones para la pequeña cumpleañera, para Sarita. Un fuerte abrazo a la distancia de parte de Norita Noris, desde Los Mochis para el mundo.

Dice por aquí a Como Freddy, ahí ponle a Sarita hoy en tu día con Conjunto Primavera. Feliz cumpleaños, Sarita, que cumple muchos, pero muchos años más de parte de Víctor Gaspar. Felicidades con los cadetes

0: Viene la música a cargo de los Cadetes de Linares. Llama Felicidades. Ay, para mi sobrina querida, dice para que ande y que maya.
1: Buena suerte.
0: Saluditos, se vale la bocina perrona. Saludos para Víctor Gaspar.

sigue subiendo la bocina, hombre. Estamos a todo lo que da aquí a través de la que manda desde River de San Luis Potosí. Solo para la gente que se reporta a través de Facebook, dice Amor de Niño de los Titanes de Durango, por favor. Y Erico, te la ponemos para que se reporta el padrino de chiles, de cebollas y de tomates. Oh, de que no le ponemos esa canción, también se reporta con nosotros. Nuevamente Norita Nori dice, Sarita, acepta mi humilde regalo, mi cariño, la distancia, mi admiración por ser una niña muy hermosa. Por acá vamos a bajar a la música un poquito, a ver, vamos a poner atención a este mensaje. Dice parte Norita Noris, dice Sarita, acepta mi humilde regalo, mi cariño a la distancia, mi admiración por ser una niña muy hermosa, alegre y de hermosa voz. Eres una niña muy amada, cuidada, y no solo los que te conocen físicamente, sino los que a través de la distancia hemos ido conociendo a través de tus participaciones en la radio con tus ocurrencias. Eres el vivo ejemplo de la niñez mexicana, sencilla, humilde y aventurera, por no decir traviesa. Dios se haga presente en cada persona que te rodea con su amor, para que siempre seas feliz y haya alegría en tu vida, Sarita. Otro año más para disfrutar lo hermoso que es la vida. Muchas felicidades de parte de Norita Noris. Y bueno, por acá la pequeña Sarita dice, ya por acá anda reaccionando este mensaje. Y bueno, hasta se puso sentimental. Hombre, vámonos con música. Viene por acá Los Titanes. Muchas gracias por ese mensajito, Norita Noris. Muchas gracias por ese mensaje de cumpleaños. Felicidades para Sarita.

Rosa Amaya nos manda para acá, hermano. Ya sé quién es. Ya sé quién es. Es la pequeña Sarita, pero vamos a checar los mensajitos que tenemos acá a través del WhatsAppazo. Saluditos.

0: gracias a Norita por felicitarme. Espero que un día podamos cruzar la frontera para verla.
1: Se vinieron.
0: Por mi tío Enrique por ponerme las mañanitas. Para el libro para todos. Cristal, le mando un fuerte abrazo desde el kilómetro 58.
2: Ándale, saluditos, parte de la cumpleañera ya se reporta por aquí con nosotros, saluditos. Por aquí se reporta la cumpleañera, dice, muchas gracias a la amiga Norita Noris por ese bonito mensaje. Bueno, la amiga Norita no está muy lejos, que digamos, anda por allá, por los Mochis, en Alba. Desconozco si vaya a Estados Unidos, pero como quiera, por allá ella te manda saluditos desde los Mochis, Sinaloa, si no me equivoco, ¿verdad? ¿O dónde anda, amiga Norita? ¿Ya se fue al gabacho en estas vacaciones o no invitó?

para la pequeña Sarita, muchas felicidades por acá. Andamos llegando a las 10 de la mañana con 36 minutos, 10 con 36 de la mañana. Estamos a través de Facebook Live, saluditos.

Dice, Sarita, Sarita, extrañaba tu hermosa voz. Sí, estoy en los Mochis. Saluditos para Norita Noris. Allá anda en los Mochis, Sinaloa. Allá anda cerquita, no anda tan lejos.

Oye, por aquí ahora me doy la tarea de buscar canciones con dedicación para la cumpleañera. Bueno, canciones bonitas. Una de ellas es esta que viene a continuación. Se llama Desde que te tengo. Hay con permiso de la gente que patrocina en esta bella mañana. Saludos para la pequeña Sarita. Continuamos con música, una canción con dedicación. Esta se llama Desde que te tengo. Continuamos con más. Iniciamos transmisión en vivo nuevamente por acá a través de Facebook. Por acá la otra transmisión, desgraciadamente nos la detuvo Facebook, pero bueno, continuamos unos minutos más, ya estamos por despedirnos de esta programación de cumpleaños. Yo me despido a punto de las 11 de la mañana, en punto de las 11 llega la prima Chava. Y viene por acá una canción, esto se llama Desde que te tengo, es el señor Karim León. Continuamos.

0: Una canción muy bonita con dedicación para la cumpleañera. Un par de temas más. Y bueno, nosotros avanzamos con la música aquí a través de la que manda desde Río Verde, San Luis Potosí. Continuamos.
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0: Saludos para Enrique Amaya, dice muchísimas gracias, Freddy, de nada. Por aquí andamos a todo lo que da en el Facebook, continuamos. Y bueno, nos despedimos más adelante de Facebook. Saludos para el compa Israel. Amigo Israel, saluditos. Sergio Martín.

0: Ayúdenme con las canciones que ustedes quieran.
1: Ya dijiste.
0: A mi padrino Gali y a mi padrino Enrique por contratarme a la Azteca.
1: Ándele, seguro que sí.
0: A visitar. Poner la canción del Tucanazo.
1: ¿Del Tucanazo?
0: ¿Del Tucanazo?
1: Ándele, vaya la que viene después de esta, ¿eh? Avanzamos con música. Esto es la que manda hasta acá Radio. Buenos días para todos. No le cambie. A las 11 llega la prima Chávez.

0: después de la escuela a bailar. Bueno, estamos de vacaciones, como que ya no hay pex.
1: ¡Órale!
0: Dice por aquí, dice hermoso cariño para Sarita de parte de Alma Rosa.
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0: Amaya, saluditos, saluditos, tal, pues la ponemos.
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0: De bolón ping pong, porque ya casi nos vamos.
1: ¡Órale!
0: No le cambies, súbale la bocina. Esto es Azteca.
1: ¡Órale!

Una canción de parte de Alma Rosa Amaya. Saluditos. Retirados en música, llega la música a cargo de Vicente Fernández. Se llama Hermoso Cariño para Sarita. Felicidades. Feliz cumpleaños.

Ya estamos con música en punto de las 11 de la mañana. Yo me despido. Viene programación con la prima Chávez en esta mañanita de jueves, mañana de cumpleaños. Muchas felicidades para la pequeña Cerita el día de hoy, cumpliendo sus 9 años de edad. El día de hoy, un gusto, un placer inconmensurable, gigantesco. Y bueno, un placer acompañarles en esta bella mañana. Saluditos para Enrique Amaya, para Gael, para Alma Rosa, para la amiga Rosita también, que se reporta con nosotros por aquí a través del WhatsApp. Saludos para Rosa Amaya. Saluditos también para la gente que por aquí nos anda escuchando aquí a través de La Que Manda. Esto es Azteca Radio. Continuamos con música. Ya nos andamos despidiendo. Nos acompañamos hasta las 11 de la mañana. Felicidades. Felicidades para Sarita.

del Mazán en esta bella mañana. Un saludo muy, muy afectuoso para toda la familia Amaya, por supuesto la gente del kilómetro 58 allá en la Sierra de Álvarez. Me despido, mi nombre es Fede del Mazán, se quedan con la prima Chava. A continuación, muchas felicidades para la pequeña cumpleañera, por supuesto, en esta bella mañana. También nos despedimos de la transmisión en vivo a través de Facebook, de parte de todo el equipo de Azteca Radio. Feliz cumpleaños para Sarita, muchas felicidades y nos despedimos. Gracias, con permiso. Hasta la próxima.

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Hola, hola, ¿qué tal? Bienvenidos a una programación más a través de La Que Manda. Mi nombre es Isabel Contreras, la prima chava, y te vengo acompañando dos horitas totalmente libre. Claro, antes que nada, muy buenos días, y antes que nada le damos gracias a Papá Diosito por dejarnos trabajar un día más aquí a través de La Que Manda en esta bonita estación llamada Azteca Radio, que somos de la raza y para la raza. Y recuerde que usted puede mandar su mensajito, su audio, su cancionita al 487-179-99. Por ahí le damos las gracias a nuestro compañero Freddy Almazán por cedernos los micrófonos. Es turno de la prima Chávez, nos vamos con Barrita completamente libre, sí, barrita libre para todos ustedes. Y si sale por ahí un patrocinador, pues le cambiamos por ahí a lo que el patrocinador nos diga, nos ordene o nos mande. Yo inicio, muchachas y muchachos, niñas y niños, iniciamos esperando que hoy sea un bonito día, que se hayan levantado con el pie derecho, que ya hayan disfrutado de los sagrados alimentos. Provechito para los que están en ello, para los que se tomaron ya su cafecito bien cargado, para quien anda destapando una cervecita, un agua mineral, para quien anda echando agüita, hay provechitos y bien.

Claro, por acá le decimos muy buenos días. Por acá la tía Susi, 12 con 12 minutitos. Por ahí, hora México. En la Unión Americana les decimos muy buenas tardes. Ahí hasta Lonchería Chelly, ¿cómo amaneció la tía Susi? Andamos haciendo chillar la cazuela, tía Susi. Por acá también le damos la bienvenida a los carpeteros de la Country Carpet de Carton, Georgia. Que dice, muy buenos días, prima Chávez, saluditos desde Atlanta, Georgia. Ahí me puedes mandar saluditos ahí para el maestro Silver, ahí para el Jordi. Ahí puedes poner una canción de Karim León. Claro que sí, ahí para los carpeteros. Tenemos barrita libre, ya se la saben, dos horitas. No traemos patrocinador, pero traemos unas ganas de complacer.

0: Y claro, por ahí iniciamos con ese temazo a cargo de los Huracanes. Se llamó Amarte. Amarte es hermoso. ¡Ay, ay, ay! Dios mío. ¿Qué nos dice por acá Dionisio? A ver, bueno.
1: Ay, cachetoncita, hasta que llegaste, mi amor. Ya te extrañábamos un chingo aquí todos los
0: Uf.
1: pintores.
0: Besitos, Chabela.
1: ¿Cómo ves?
0: No, pues la mera verdad, yo también los extrañaba. Yo también los extrañaba mucho. Pues bueno, vénganse, mi Dionisio, vénganse, mis cachetoncitos, vénganse a pedir rolitas. Tenemos barrita libre.

Ya, hijo, eso no, a mí se me hace que la raza anda media triste o algo, no, hombre, anímense por el amor de Dios, cancionitas un poco más alegres, no los quiero ver llorar, de por sí ya ando triste porque no dormí bien. Hola, hola, amiga, te escuchas malita de la garganta, ¿qué crees, Hilda? ¿Qué crees que sí? Ando un poco malita de la garganta porque por ahí esa gripilla como que me quiere pegar, pero no la vamos a dejar, no la vamos a dejar. Dice, ya ves, por tomar variedades de bebida, ahora andas malita. Bueno, la mera verdad, sí, Hilda, no me quejo, es que también están deliciosas. Por ahí le mando un abrazote, ni más ni menos que a Víctor Gobea, por ahí en Atlanta, que me mandó unas azulitas y me mandó unos de esas bolitas azules, rojas, moradas. ¡Ay, Dios mío! Por ahí también para Rosy Hernández, que también me mandó unas. ¡Ay, no, Dios mío! Dice, prima Chávez, le encargo una de los famosos del Bravo, se llama La 71. Salud. Saluditos ahí para todos los conectados de Azteca Radio desde el meritito Fort Worth, Texas, de parte del más guapo. Ay, Dios mío, claro que sí, por ahí le mandamos los saluditos, ni más ni menos que a Sergio Flores. Y claro, muy buenas tardes, creo que ya traemos patrocinador. Saluditos, prima Chávez, te estamos escuchando desde Atlanta, Georgia. Ándale, claro que sí, perfecto, perfecto. Vente a pedir

decimos ya muy buenas tardes, ¿verdad? Ahí para el jardinero de Oregón. Ahorita le sonamos su rola. Por acá también los saluditos para Antonio Carmona. Dice, déjate querer ahí con los tucanes. Ahí para ti, mi chula, saluditos de Atlanta. Te mando un beso bien tronado ahí del mero chiquistriquis, mi chaval. Ay, Dios mío. Ahí no.

0: Por acá tenemos patrocinador. Por ahí en punto de las 11 con 30 minutitos nos vamos a ir con un programa especial patrocinado por el Charrias. Ahí vamos, mi Charrias. Dame 10 minutitos para sacar 3 rolas y nos vamos con buena música. Ya saben el estilo del Charrias, Cero románticas, cero aburridas, cero deprimidas. Buenas, buenas. Por acá los saluditos para Anita Parra. Saluditos para la más borracha de Azteca Radio. Tico la muda. Ahora resulta que es gripe. Y va a decir que tiene garraspera. Aunque lo dudes. Aunque lo dudes, Anita Parra, hoy traigo garraspera, hoy traigo lastimada mi garganta.
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0: Buenas, buenas, para Jaime Garnica.

Carlitos, programa especial, gracias al Charrias. Por ahí sonando música más alegre, música con tonos más arriba. Por ahí también sonando ni más ni menos, ya se la saben, que su ritmo es Huracanes, Guerrieleros, Exterminador, Indomables. Bueno, de ese estilo, de todo.

0: Aquí te estaré escuchando, dice mi chula Hilda Juárez. Amiga, un saludito ahí para las chicas Azteca, para Anita Parra, para Mina Treviño. Y muchas gracias. Oigan, ¿y dónde andará Mina Treviño? ¿Dónde andará? Ya tengo rato que no la escucho por estos rumbos. Bueno, en mi programa, ¿verdad? ¿Dónde andará Mina Treviño? Ahí le mandamos los saluditos. ¡Hasta allá! ¡Hasta!
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0: ¿Hasta dónde está? A ver, ya está, señor.

0: ¡Qué buena rola! Y con esta rola terminamos este segmentito de media hora. Esto se llama San Luis Potosí, a cargo de Josecito León.
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Por acá los saluditos para Anita Parra, que dice que no cree, no cree que es gripe, es gripe, no creas que ando desvelada o que ando cruda, no, nada de eso.

0: te lastimaron la garganta, ya me imagino. ¿Cómo estaba de larga? La borrachera, prima, la borrachera que te agarraste. Ay, Dios mío. No me asustes, burra. Saludito, Chabeluski. Saluditos ahí para mi comadre Rosy Hernández, Sonia Rocha, Susy Román, Susan Espinosa, Hilda Juárez, Ángeles Salas. Ahí para mi cuñes Leonor Valleza, Meñito, Lore. Ahí para mi piojito. Ay, para todos. Amén.
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0: Ok, Char.

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Y claro, por acá le mandamos los saluditos para mis charrias. Ahorita se la mandamos, mis charrias. Gracias a los que... Gracias a las que te adornan, Chabela. Y sí que te adornan. Un saludito ahí para mi compita Meni Medina. Y puro Durango. Por acá los saluditos de

Ahí para el borrego, ahí de parte del hondureño y del niño, claro que sí. Perfecto, saluditos para toda la raza conectada. Dice, hola prima, muy buenas tardes, saluditos para ti, para todas las chicas aztecas. Gracias por el saludito, aquí estoy escuchando, prima. Por acá los saluditos para Sonia, Sonia Zúñiga. Prima Chávez, saluditos a todas las radioescuchas. A ver si puedes poner...

0: pastor. ¿Cómo andamos? ¿Cómo amanecimos, Tomás?
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0: Por acá dice, gracias por el saludito a la comadrita Anita Parra. Saluditos a la comadre Rosy Hernández, a toda la chica de Azteca Radio. Saluditos para mi My Love, acá de parte de la tía Susi. Hijo, es su nombre, su My Love. Yo creo que está dormido, tía Susi. Ya tengo media hora y ni un hola. Saluditos para el patrocinador, ahí para el

Castañón, Mina está en Raleigh. Ya, pajarito, claro que sí sabía que estaba en Raleigh. Nomás dije, voy a ver, a ver quién me manda saludos.

0: Y el Charlian no andará a 6 pies boca abajo. Hay saludos para los liquiadores.
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0: Hay saluditos para don Sergio Salcedo, que dice que hace

0: Prima, un saludito ahí para mi cuñado y su esposa, para toda la familia Valleza, acá de parte de nuestro patrocinador. Bueno, mira, los saluditos para Anita Parra, sí. Pero para el Piojo no, porque no me ha mandado ni un saludo, ni un hola.
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0: Prima, saluditos ahí de parte de Taquitos Doña Ceci. Prima, la señora Mina está en Raleigh, Norte Carolina.

Ese temazo a cargo de los Huracanes se llama La Viuda Margarita. ¿Y dónde andará Margarita? Hola, hola hermosa, saluditos. ¿Me puedes poner una canción? Se llama Sigo Pa' Adelante con Refuerzo Norteño.

0: se me hace que anda rajas. A mí se me hace que sí, porque no, ni un saludo.
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0: Y dice por acá Anita Parra, ¿cómo que mi piojo no te mandó saludos? Si él fue el que me dio el pitazo. Que tú estabas en cabina. Ahora, ahora. Entonces el piojo, ¿sí anda escuchando? ¡Hijo Jesús! Pues bueno, los saluditos de parte de nuestro patrocinador. Saluditos para el piojo Ballesa, que anda rajas y anda escuchando.

Saluditos al patrocinador y compláceme con el hijo ausente, con Antonio Aguilar. Saluditos ahí para todos los que estamos lejos de nuestros terruños. Dice que nunca olvidamos. Y súbele, prima. Saluditos ahí para todos los radioescuchas. Y mira, prima, aquí escuchándote y cocinando unos ricos frijolitos y carnita de puerco en salsa roja. Ay, Dios mío. Pero para que Ceci Álvarez me

dice por acá el Piojo Valleza, aquí ando, pero ando en chinga. En ratos tengo que hablar por teléfono y me pierdo un poquito, prima. Saluditos al cuñado Charrias, acá de parte del Piojo Valleza. Pero ¿con quién estará hablando? ¿Con quién estará hablando? A ver, Anita, ya no le hables tanto, por el amor de Dios.

0: Me dice papá, porque la quise y la quiero y no la podré olvidar. Su marido anda diciendo que a traición me ha de matar.
1: Y claro, por acá le mandamos los saluditos para Antonio Carmona, para la raza que nos escucha ahí en Atlanta. Y dice por acá la tía Susi, prima, si ando chillando. Pero por la pinche cebolla, prima. ¿Se podrá esa rola de Luis Pulido? Yo aquí la más triste con unos taquitos de discada. Hijo de su. Pues si así son sus tristezas, tía, invíteme a ponerme triste.

0: Hay saludos. Chabel, hay saludos.
1: Chabel.
0: A my love. ¿Y cómo así castigado? ¿Cómo usted eso? ¿Pero qué ha pasado?
1: ¿Pero qué ha pasado?
0: No, nada, cero en conducta. Aquí no andamos castigados.
1: Cero en conducta.
0: Por ahí, los saludos al patrocinador Chabel. Los saludos para el amigo Charrias. También los saludos por ahí para el compadre Piojo, el compadre Goín. Y por ahí para las comadres, que también ya escuché que por ahí anda la comadre Ana Parra. Saludos a todos y por ahí te encargo una
1: ¿Cuál
0: cancionita,
1: será?
0: Chabeluski. Ah, no, Chabel. Por ahí, suénate de sangre mexicana, ahí por favor.
1: Ah, qué
0: Y
1: buena
0: súbele
1: rola.
0: unos 20 pesillos.
1: Qué buena rola.
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Y dice Anita Parra, ¿cómo así? ¿Cómo así? Prima, dile al Piojo que por favor no le conteste la llamada a la otra. Por favor, por favor, Piojo, dice que no le andes contestando la llamada a la otra. Chiquita, ay, mándales unos saluditos ahí para mis papás que te están escuchando en Nuevo Laredo. Ándele, claro que sí. Por acá le mandamos los saluditos bonitos. Acá para los papás de nuestro patrocinador, el Charrias, que por ahí ya les dijo, súbanle a la bocina, que ya está mi locutora favorita. Bueno, espero que así les hayas dicho, Charrias. Espero que así le hayas dicho. Ahí el saludito para el señor Anselmo. Ahí para la señora Leonarda. Ahí hasta Nuevo Laredo. Ahí para toda la familia, que por ahí van a estar de manteles largos.

tenemos por acá para Eduardo Díaz Robles, que nos dice por acá: Eduardo, saluditos, prima, desde Dallas, Texas, y arriba la Palma pegada con San Luis Potosí, Fresnillo, Zacatecas, y qué bueno que ya salió, ya salió. Ya salió, no saben quién, porque aburría mucho.

0: Ahí para nuestra gente bonita que nos escucha en Nuevo Laredo. Por ahí le pasamos el número 487-179-99.
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0: 487-179-99.

Ándele por ahí los saluditos para el jardinero de Oregón. Por acá para la tía Susi con esta rola que está sonando. Y sí, claro, prima, ya sabes, aquí está un plato de frijoles para ti. Y todos los que gusten, aquí son bienvenidos, ¿no, tía Susi? Yo no le dije frijoles. Yo le dije discada. ¿Y dónde andan, mi Dios?

soldados. Prima, no tengo oídos para otra, porque Anita siempre me manda bien bañado. ¡Uy! Anita.

0: Claro, estamos a la orden. ¿Te quieres subir a Mizuru? Claro, estamos a la orden. ¿Te quieres subir a Mizuru?
1: Y nos vamos con este corridazo, se llama La Bella Juanita, es el grupo Laberinto, un temazo solicitado por nuestro patrocinador, solicitado por el Charrias. Por acá Giovanni nos solicita un temazo a cargo del grupo Mandato, se llama El Coyote, ahorita los...

0: Oigan, y por acá dice Anita Parra, dice que ella se llama, soy Ana Martina Parra, aunque no lo crean. Gracias por la canción, Chabelita. Ok, ¿y cómo te gusta que te digan Anita o Martina?
1: Pata Primo Chávez, falta para ti y para mi tío Charias y para sus papis, con mucho cariño de Jenny.
0: ¡Ay, no más!
1: Pata Primo Chávez, falta para ti y para mi tío Charias y para sus papis, con mucho cariño de Jenny.
0: Ahí están los saluditos de parte de Jenny. ¡Ay, ay, ay! Gracias, mi Jenny. Muchísimas gracias, mi chula. Ahí se lo vamos a hacer llegar a nuestro patrocinador. ¡Hijo Jesús! ¿Quién fuera? ¿Quién fuera?

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2: Y claro, por acá le mandamos los saluditos para el buen Servando.
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2: Ahí el saludito para Amador desde Rancho Viejo. A ver, págate las caguamas.
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2: Por acá le damos la bienvenida a Adelfo Muñoz. Ahí para los carnales Muñoz.
1: Ya

24, allá el amigo Cuquín. Ahí está su 24, ahí le va otro, para que se ponga bien alegre. Ya estamos entrando.

Recuerde que los mensajes son gratis. No hay recargos por mandarlos. A ver, Anita Parra, ¿para cuál compadre? A ver, por acá dice Anita Parra, dice que se encontró a un compadre por ahí en una lavandería que estaba escuchando Azteca Radio. A ver, mande mensaje por ahí el compadre que se encontró Anita Parra. Dice que por acá no se cobra, no se cobran los saludos, no se cobran los mensajes.

0: los árbitros para la raza de Querétaro, para Peña Miller, el frontoncillo. Ah, ok, claro que sí, por ahí para el Giovanni, ahí se viene tu rola, mi Giovanni. 12:17 nos acompañan, Hora México.
1: Salto para la señora Fuera Rojas, para el compadre Goyín, mi padrino Cuquín, el Liz Florentino, mi padrino Galaviz, para mis paisanos, Juanito y sus Leona, para mi tío Benito y Projito. Barbera, barbera, barbera, barbera. Barbera, barbera, barbera, barbera.
0: Ándale, mi Jenny, claro que sí, por acá acordándose de todos los presentes y ausentes.
1: Salto para la señora Fuera Rojas, para el compadre Goyín, mi padrino Cuquín, el Liz Florentino, mi padrino Galaviz, para mis paisanos, Juanito y sus Leona, para mi tío Benito y Projito.
0: Eso es todo, mi Jenny. Por ahí saluditos para toda la banda conectada y no conectada. Por acá seguimos avanzando y dice, hola, muy buenas tardes para la Zacatecana López. ¿Cómo estamos? ¿Cómo amanecimos, mi Zacatecana? Bienvenida a esta bonita programación. Chávez, por ahí fórmate la de los tres de la sierra con los norteños de Ojinaga. Saluditos a la mera arriata ta, ta, ta, ta, ta, de la Tapona. Por acá de parte del Piojo Valleza. Claro que sí, Piojito. Ahorita. Tanto son.

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1: ¡Órale, mi güero! ¡Levante toda la gente! Chabel.

0: uno.
1: Y vámonos con bien pelos por otras pinches caguamas y acachanguras por un pinche pericazo. Para ponernos bien al hilo, raza. Saludcita, pa.

0: con botas de animal raro. Ay, ay, ay. Por acá le mandamos los saluditos para nuestro patrocinador, para el Charrias.
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0: Chávez, saluditos ahí para la fuente del hype. Ahí para Mono, Mono Bay. Ahí para Tuzán.
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0: Ahí para el Bigotes, ahí con una canción de laberinto.

Chito, antes de que te crezca la cola. Ay, ay, ay. Ya muy tarde, muy

0: andamos en el jale, andamos al millón y qué bueno.
1: A ver si veo.
0: Arriba La Palma, La Palma pagada a San Luis Potosí. Ahí, porque saluditos para el compa René Contreras, para Gustavo Ángel de Puebla. Ándele, ahí para la raza que anda en chinga, que andan al millón.

0: desde Honeymoon, ahí California. Todos los días te escuchamos. Saluditos ahí para los chícharos. Ándele, claro que sí.
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0: A ver, ¿cómo se pronuncia?
1: Hay
0: mono.
1: Tampoco.
0: Hay mono.
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0: California.
1: Ver.
0: O como hate mono.
1: No hay remedio.
0: Hate mono.

Chávez. Falta para ti y para mi tío Charias y para sus papis. Con mucho cariño de Jenny. Falta para la señora Fuera Rojas, para el compadre Goyín, mi padrino Cuquín, el Liz Florentino, mi padrino Galaviz, para mis paisanos Juanito y sus Leona, para mi tío Menito y Projito.

0: ¿Y qué te queda? Ya estás viejo, Cocho.
1: Viejo los cerros, como Galicia.
2: ¡Súbelo, Octavio!
1: ¡Cocho, viejo! Hace días festejaba mi cumpleaños. Entre carne asada y
2: los guaraches con Grupo Caribe.
1: Escuché que se decían unos muchachos. ¿Cómo le hace el viejo? No se ve tan mal.
2: Ahí para Lalo Rocha.

0: dice por acá el Dionisio, prima, a mí me lo roban. Una de la boquilla. ¡Qué bárbaro, qué bárbaro, condenado! No te digo, los besos no se roban, los besos.
1: ¡Ay, amor!
0: Se piden, o es al revés.
1: ¡Y anda!
0: Bueno, y con permiso del patrocinador, sonando esta rolita un poco romanticona, ¿verdad?
1: ¡Jale la va!

Dice, buenas tardes, saluditos ahí para Anselmo Alvarado, que está oyendo la radio, ahí de parte de su bisnieto favorito, que es Cristian. Ahí me puedes poner la canción de las medias botellas de las jilguerillas, ahí por favor.

0: otra vez.
1: Prima, mándale un saludito a mi compa. El Munra, el inmortal. Ahí el saludito para el Bubú. Ok, ahí póngase la del inmigrante ahí con los terribles del norte. Saluditos hasta Kansas City. Claro que sí, por ahí le sonamos ese temazo. Oigan, con esta rola vamos a aprovechar para mandar los saluditos. Hay saluditos para el Munra, el inmortal, ahí para el Bubú. Ahí con una cancioncita que nos están solicitando, ya la tenemos enfilada. Por acá para el Giovanni, saluditos ahí para la familia Sánchez Guerrero hasta San Diego, California.

0: Buenas tardes, Chávez, buenas tardes. Un saludo para todos los chichareros de aquí de Humboldt Bay, especialmente para tu fans número uno, el Bigotes, con la canción de Medias Negras.
1: ¡Ay, el Bigotes! Y no me digan Bigotes porque me empieza a dar cosquillas. Ahorita le ponemos.

0: Prima, un saludito ahí para Rosy de parte del Mayo. Ah, no, un saludito para Roy. No, para Rosy, no, espérense. Un saludito ahí para Roy de parte del Mayo, que lo quiere mucho. Ponte por ahí El Crimen de Culiacán con Chalino Sánchez. Y yo saludos para Rosy, no, para Rosy, no. Oigan, y hablando de Rosy, ¿dónde está Rosy? ¿Dónde está la vecina? Por acá ya presente Goín, pero Rosy, ¿cuándo? ¿Cuándo me va a mandar un saludo?
1: Échale, Chávez. Buenas tardes, Chávez. Ay, saludito ahí para el patrocinador. Un saludito también para Jenny, que andamos escuchando desde que comenzaste, aquí andamos nomás que... Como vengo manejando, pues no me podía reportar, pero ya me paré aquí en la tienda. Agarrar un nochecito. Échale aquí, como quiera, aquí voy escuchando. Tan buena en la rola. Ahora no voy a pedir roles. Échale.
0: Ok. Para Goyín Sierra, que se paró por un nochecito. Recuerden que en punto de la 1 de la tarde nos vamos con programa especial gracias al Charrios.

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1: Ahí los saluditos para el morro de Atlanta. Saluditos, mi morro. Bienvenido a esta bonita programación.

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¡Ay, no más! ¡Ay, no más! ¡Qué buena rola por ahí de las jilguerillas! Por ahí seguimos avanzando, le mandamos los saluditos, ni más ni menos que para Ángeles Salas con esta rola. Por acá también los saluditos para José Zúñiga.

Ustedes al norte con los terribles del norte y destápele unos modelitos al patrocinador El Charrios y aquí no ande promocionando otras radios. Cálmese, si usted

0: cálmese, estamos pisteando a gusto.
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0: Ay, ay, ay. Por ahí le mandamos los saluditos, ahí para Juan Ángel Juárez. Saludos, suegra. ¿Qué chingados trae, prima? Ay, ay, ay, ¿qué traigo? Traigo ganas de complacerlos. Por ahí el saludito para Jair Kut. Saluditos al Mocho, saluditos al Capibara. Y póngase la de Tatú con los Lara, no se puede.

0: Okay. A ver, vamos a ver qué nos dice el cisne del meritito Neucalpan.
1: A ver si ahora sí sale audio. Hola, mi Chávez, rico día. A la locutora number one de Azteca Radio, aquí andamos presentes. Ya escuché también que anda ahí el Chargas, mi carnalito, no sé si sea el patrocinador.
0: Sí, sí es el
1: Saluditos
0: patrocinador.
1: y saluditos a todos los conectados. Destápales unas bien amargas que ya es jueves y pues, para que no se sienta mañana el viernes.
0: Eso es todo, y claro que es el patrocinador, el Charrias.
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4: Bien reportado, mi Chabelita, se me acabaron los datos, pero ya los tengo ahora sí. ¡Ay, jaja! Gracias al patrocinador que nos permite pedir canciones y también cotorrear. Saludos para él y que se eche unas bien frías, que ya es hora, mi Chabelita.
0: Claro.
4: Ya pasando las 12, solo los camellos toman agua.
5: Hello, who's this?
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5: Hey, Dad, where are you calling from?
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Y claro, por acá le mandamos los saluditos, ni más ni menos que a Celso Zúñiga, por ahí para Sonia Rocha, hasta Denver, Colorado, con ese temazo a cargo de Los Herederos. Por acá el saludito para el compita Ruiz. Acá para Arturo Mata, dice, hola primo, saluditos. Ahí le encargo la de Juan Guerrero con Legítimo. Y gracias, saluditos al patrocinador. Qué

¡Ay, ay, ay! Hoy Sonia, súbele a la bocina, si no apaga tu mugrero. Pero ahí los saluditos para Fernando de los Gabineteros. Prima, los dos compadres con los huracanes. Hay saluditos ahí.

0: Y continuamos con más de la buena música. ¿Y qué nos dice por acá el viejo Herman Sonri? Bueno, hello.
1: Prima, prima,
0: ¿Eh?
1: ¿qué crees? ¿Qué crees,
0: ¿Qué?
1: prima?
0: ¿Qué?
1: Aquí llegando a rajas, prima. Ahí le mandamos los saludos al patrocinador.
0: Okay.
1: Prima, ¿qué crees? Mientes, mientes,
0: Mientras.
1: mientes, mientes, mientes, mientes.
0: Ay, mientes, mientes.
2: Que suene la música perrona, aquí andamos. Pues 285 aquí en Atlanta, Georgia. Vamos para Tennessee. Va al Furcio, Carlos, David, José, Freddy. Vamos para allá para hacer un trabajo. Vamos por 2 semanas.
0: Dos
2: Echan unas
0: semanitas.
2: perronas para que nos animemos para irnos. Estamos con un pinche poco de tráfico, pero no nos agüitamos. Ahí vamos, ahí vamos. Échale, no se raje, que sigue la música perrona. Aquí andamos.
0: Ahorita le ponemos música perrona, claro que sí, y ánimo, y ánimo, y échenle cochazos en ese trabajo que se aproxima. Y por ahí el tráfico no pasa nada mientras esté la prima Chava en cabina. No, hombre, ese pinche tráfico, neta que se les va a hacer nada.
3: Mi Chávez, por ahí fórmate, mi enemigo el amor, Pancho Barraza, que ya andamos acá echando chingazos.
0: Mi enemigo el amor, no. No creo que me deje mi patrocinador.
4: Bueno.

0: Hoy nomás se llama 500 millas ahí para José Luis Houston.
1: 500 millas al norte.
0: Ay, ay, ay.
1: De la Unión Americana.
0: Te queremos, Chabelita, te queremos. Te queremos, Chabelita, te queremos. Gracias, Octavio, gracias. Prima, tú fuiste la culpable. Tú fuiste la culpable por banquearla, prima. Saluditos. A mí no me eche la culpa.

cambiar de radio porque no me saluda, prima. Oye, es Juan Ángel, mira, déjame decirte y platicarte que yo saludo a todos, pero complazco a los que están cuando yo llego. Yo no acostumbro a mandar sticker, yo no acostumbro a mandarles un hola, ya llegué. Yo atiendo a lo

0: Porque ya hace mucho tiempo.
1: ¿Qué tal, prima? Saludito, Chabelita. Ahí pongas una rolita, se llama...
0: Aún

¿Quién pidió mi enemigo el amor? ¿Será que quiere que lo bañen de miel? Para que lo devore el señor oso. El oso del señor Arroyo. Hagan caso. Anita Parra, por acá.

0: amor, ¿me puede poner una de los pajaritos que se llama anidada la
1: A ver.
0: Chabelita, mi amor? ¿De cuándo se puede pedir aquí que vamos bien reportado, mi Chabelita? Se me acabaron los datos, pero ya los tengo ahora sí. ¡Ay, jaja! Gracias al patrocinador que nos permite pedir canciones y también cotorrear. Saludos para él y que se eche unas bien frías, que ya es hora, mi Chabelita. Ya pasando las 12, solo los camellos toman agua.
1: Oigan, ya no encontré el audio de Sergio Arroyo que dice que los van a llenar de miel. A ver otra vez, Sergio Arroyo.
0: Chabelita, mi amor, póngase una de Las Caras, una de Carlos y José, que se llama Ella, y saludos al patrocinador y a mi Chabelita que quiero de a madre.
1: Ahorita le ponemos ella.

¡Ay, ay, don Sergio! Prima, ¿y si se puede una rola? Ponte las Isabeles con los Marineros. ¡Ay, destápale parejito para todos! Por de parte de don Sergio Salcedo. ¡Ay! ¡Ay, se vienen las Isabeles!

0: ¡Ándale, mis charrias! Pero ahí seguimos avanzando. Por acá le mandamos los saluditos para el ahijado de Galeana, Nuevo León. Sí, muy buenas tardes, buenas tardes. Acá unos saluditos desde Galeana, Nuevo León. Acá para Rosita de Pancho Villa. Acá para el amigo Merín Ramos, que quiere la canción Entre Tequilas. Acá para el Chino. Claro que sí.
1: Dígame si me acompaña.
0: Puñito, puñito para los ahijados de la Galeana, Nuevo León.

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Y ajúa, ajúa. Saluditos para Oscar Junior de Pozo Blanco, Villa de Ramos, San Luis Potosí, con la canción de los Juniors.

0: Oye, Chabel, por ahí destápale las caguamas al compa Charrias. Y por ahí suena otra rolita. Ahí suénate, me quebraron la hielera con los acuarios ahí, por favor.
1: Ok, me quebraron la hielera ahí con los acuarios. Ahorita se la sonamos para el buen Alfredo Rojas, por ahí mandándole los saluditos también a don Sergio Salcedo. Por ahí para el PRI Sergio Flores le mandamos los saluditos. También por acá el viejón Manzorri que dice: ay, canijo prima, y ese pinche lagartijote me asusta, pero me gusta. El látigo te gusta, pero te asusta, viejón Manzonri, haz caso. Dice: prima, por favor, no vaya a banquear a mi greñuda. Ay, déjame decirte que la acabo de banquear. Ay, para el compa Moy, le mandamos los saluditos. ¿Qué nos dice el buen Abraham? Bueno.
2: No mienta, prima, eso es mentira.
3: Ay,
2: No
3: ay.
2: mienta.
1: Mientes, mientes. Para Rick Hernández dice: hola, primo Chávez, ¿cómo estás? ¿Cuánto por un saludo? Ya sabe que es gratis, papi. Los saludos no se cobran. Por acá dice: cálmese, Sonia Rocha, usted también, cálmese. Por ahí los saluditos para el Octavio Ruiz. Ay, ay, ay. Por acá también dice: mándeme un saludito ahí para el famoso Jicote de Impro, ahí para el Pollo, para Leo, para la Hierbabuena, mi Chabelita. Claro que sí, por ahí le mandamos el saludito para todos y cada uno de los que están conectados, de los que nos mandan un saludito y de los que no, de los que están por ahí escuchando detrás de la bocina y no dicen hola, ni siquiera dedito arriba, ya se la saben, para saber que están en sintonía, para mandarle sus respectivos saludito. Por ahí continuamos con nuestro patrocinador, el Charrios. Por ahí con ese temazo que se viene a cargo de Juan Acuña, se llama El Jardinero.

Isla Juárez. También los saluditos para Leonor Valleza. Buenas tardes, prima. Saluditos para ti, para el patrocinador. Ahí para mi cuñis, Anita Parra, para el Piojo, para Lorena, para Meñito Valleza.

Para Adrián, alias Don Ruco, que anda en chinga. Anda en chinga en una demolición. Chino, no te acabes. Ándele, Don Ruco, y ánimo, ánimo. Oigan, la mera verdad que si yo cambiara de profesión, yo quisiera ser demoledora.

Y dice dice Sonia Rocha, prima, ¿te gustaría ser demoledora o devoradora? Ay, Dios mío, no, es que devoradora ya fui un tiempo, Sonia, y por eso me lastimo la garganta, por eso ya no quiero ser devoradora, ahora quiero ser demoledora. Ay, espérense, no, seguía esa, seguía esta. Ay, Dios mío. No sé si me conoces, Sonia, me lo dices al tanteo. Devoradora ya fue un tiempo, ahora quiero ser demoledora.

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1: Prima, con permiso del cuñado patrocinador, por favor le encargo, vengo a ver unos ojos con dueto a las palomas. Hijo de Juanita Parra, ¿qué crees? Que esa rola es romántica. A mí se me hace que no va a salir. Yo creo que tú quieres que te llenen de miel para que te devore el oso del señor Arroyo.
0: Mañana por la mañana me iré, porque cuando me vine les prometí volver. El trabajo y mi amiga Soledad fueron acabando poco a poco con mis fuerzas.
1: No. Saluditos, prima Chávez, de parte de Liz Montalvo, escuchando desde el pescadito. ¡Ay, ay, ay, mi reina!

0: Hola, hola, chavalita, que siga música perrona. Ya sabe, chavalita, aquí estamos con el pinche Travical. Pero ponme una canción de calibre 50 de la Préstamela a mí. Aquí para escuchando, por favor, con el pinche Travical. Y échale duro, chavalita. No te olvides, mi amor.
1: Ay, no me digas duro, ¿por qué?
2: Chavalita, lo que quise decir que al que pida románticas le van a embarrar de miel la panza y le van a aventar un oso para que los lamba. ¡Ay, ay, ay! ¡Chabelita!

¡Ay! O sea, el oso nos va a lamber. Espérenme, deje, pongo una romántica. Yo sí quiero al oso.

0: Hijo eso, y dice por acá el cisne. Mi Chave, a ti te quedaría que fueras luchadora. Así sacarías todo el estrés. ¿Te imaginas? En esta esquina, la prima Chave. Vas a tener un chingo de seguidores, prima, si te metes de luchadora. ¡Hora, hora! ¿Qué traen?
1: ¡Ay, no más, hijo de su puta madre! ¡Ay, no más, hijo de su puta madre!
0: ¡Ay, Jaime! ¡Contrólate, Jaime!
2: ¡Échale, Chave! ¡Échale! Ya llegué donde debía llegar. ¡Échale! Saluditos, saluditos ahí para el patrocinador. Saluditos también ahí para los compadres. ¡Échale, borrazo! Ahora sí, échate una cancioncita, la... El corrido de Chito Cano, ahí porfa. Échale, que ya llegué.
0: El corrido de Chito Cano, ahorita se lo sonamos.

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Y hablando de guapos, este tema es para Alfredo Rojas, Rojas Remodeling. Si no me equivoco, me solicitó la hielera a cargo de Acuario Musical. Hoy nomás, Alfredusky, súpele a la pinche bocina perrona. Prima, la mejor de mis tragedias, ahí sí me la puedes poner. O pasa por romántica. ¡Uy!

0: si yo anduviera borracha, les mandara como 10 stickers.
1: Siempre decía que borracho, a ella yo más le gustaba. Pero
0: ¿verdad que sí, Sonia?
1: Casados,
0: si yo anduviera borracha.

Bueno, prima, saludos al patrocinador. Y ya como veo que se las está poniendo a todos, ahora sí que quiero que me las ponga a mí también, por favor. Si no es mucha molestia. No, ahí póngase la nueva de Gerardo Díaz. La de... como la birria de Estela, por favor. Gracias.

0: A ver, Omar nos acaba de mandar un audio.
1: ¡Uh! ¡Uh! ¡Uh!

¡Súbele, Juan! ¡Ay, ay, ay! Por ahí seguimos avanzando y nos solicitan ese temazo, este corridazo. Se llama El Fantasma del Viejito. Es a cargo de Grupo Exterminado. Hoy nomás, mis charrias, esas son las tuyas.

Hoy no más. A ver, vamos ahí con más saluditos. Prima, mira nomás, por tu culpa ya me voy a destapar una cervecita, dice por acá Hilda Juárez. Perfecto, me parece muy bien, me parece muy bien. ¡Ah, su pinche madre! ¿Qué fue eso, Sergio Flores? Se nos vino el fin de semana, ¡qué bárbaro! ¡Qué bueno, bendito sea Dios que se vino el fin de semana!

A mí se me hace que el vecino Goyín Sierra quiere que le manden a Winnie Pooh para que le chupe la miel.

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1: ¡Prima! Ahora sí ganó este Beto Transmission, que dice, ¡mientes! ¡Mientes! ¡Mientes!
2: Ya, muchachos, ya no me piden románticas porque, ¡ay, Dios mío! ¡No! ¡Románticas no! ¡No se vaya a enamorar mi patrocinador! Y la mera verdad, él ya no quiere enamorarse ni una vez más. Ya ha tenido 4 fracasos. Ha tenido 4 mujeres y las 4 mujeres le han destrozado el corazón. Por favor, por eso él ya no cree en el amor. Ya no me pidan románticas porque ya no se las voy a poner.

Los saluditos para Gustavo Castillo, Prima Chávez, póngase algo de Los Prófugos. Ahí para ir calentando garganta, que mañana por acá nos estaremos escuchando en vivo acá por Joya de Luna, municipio de Cerritos. ¡Ay, Gustavo!

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Por ahí le mandamos los saluditos para el Charry, a nuestro patrocinador que nos hace llegar un video. Ándele, Charrias, anda rajas en la trabajación. Con razón no me manda muchos saludos, mira nomás. Ánimo, mi Charrias, ánimo. ¡Ay! Por ahí le mandamos el saludito a nuestro patrocinador que anda a rajas en la trabajación. Recuerden que yo los acompaño hasta las 3 de la tarde con este programa especial.

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La sotana negra, ay, ay, ay. Y nosotros nos despedimos con esta rola de Grupo Laberinto, el Tapete y la Rubí. Pero nos despedimos solamente de la programación, porque continuamos con otro programa especial. Por acá le damos las gracias a mi Charrias. Y claro, invitándolo para que no se vaya, para que no deje de sintonizar Azteca Radio.

0: Eso es todo. Ay, ay, ay. Pero ahí seguimos avanzando y le damos las gracias al Charrias por estos programazos tan chingones, tan perrones. Pero es turno, muchachos. Es turno de un patrocinador más. Y él se llama ni más ni menos.
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0: Patrocinado por Rick Hernández, la raza chingona de Guanajuato. Ay, ay, ay. Y dice, prima, empiezas con la canción de Raúl Beltrán, Modo Extraterrestre y La Birria de Estela. Y usted también tiene barra libre, mi chabelita, y arriba Guanajuato, y que sea rolas pa' pistear, vámonos por ahí complaciendo a toda la raza. Ok, ya dijeron, así que nosotros comenzamos con esta rolita. Dos rolitas y de ahí pa'l real, barrita libre, hoy nomás. Saludando a Rick Hernández.

Por acá le mandamos el saludito para el Gutiérrez de Chiapas, por acá para Dante Jiménez, saluditos, bienvenidos a esta bonita programación. Por ahí nos vamos con esta rolita que nos solicita nuestro patrocinador. Solamente quiere escuchar dos rolitas. Y de ahí para el real.

canción. Para ahí solicitamos por acá, ni más ni menos que los saluditos de nuestro patrocinador, que por ahí ya le sonamos dos rolitas. Prima Chávez, mándale saluditos a Juan Valder y al Iván y a Pedro y al Toro. Claro que sí, por ahí los saluditos de parte de nuestro patrocinador para que se conecten. Y por acá dice, hola, hola, Prima Chávez, saluditos y compláceme con la de... Échale ganas, mijo, de Raúl Beltrán. Y saluditos ahí para Rick Hernández del Meritito Irapuato.

0: Estos son los prófugos de Nuevo León. Algo bien.
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0: Prima. Prima dice, yo no seré chingón, pero yo soy de Guanajuato, de donde son los patrocinadores.

Irapuato, Guanajuato, si es que no me equivoco. Y yo le digo a Juan Valver, al Iván, a

0: Dice el Octavio que él también es de Guanajuato. También los ruferos de Guanajuato, dice, súbele, mi chulis. Y arriba la raza de Guanajuato, sí, señor. Y échale ganas, mijo.
1: Usted puede con todo.
0: Es Raúl Beltrán. Por acá también le mandamos los saluditos para Yair, que dice, ahí saluditos a la Yoli, prima.

0: nomás.
1: La música buena, me voy durmiendo.
0: ¡Cálmate, Dante! ¡Cálmate,
2: este
0: Dante!
2: Corrido se llama el jefe de las plazas, compadre. Corrido masculino, mi compadre Cachi, y esto dice...
0: Por ahí esto que suena a cargo de los hermanos Escobedo, se llama el jefe de las plazas. Ahí le mandamos los saluditos, ni más ni menos que Eduardo Díaz Robles. Dejaré mi...

Recuerden que es barra libre. Hola Chabelita, saluditos desde Arlington, Texas. Ponte una rola de Vagón Chicano que se llama La Bendición. Y saluditos al patrocinador. Y súbele a la bocina perrona. Claro que sí, acá para los hermanos Moreno le mandamos los saluditos. Y ya le enfilamos esa rola de Vagón Chicano.

0: 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León mero, fue de mero León Guanajuato, de mero León Guanajuato.
1: Ah, caray, dice que él es de León Guanajuato.
0: León mero, fue de mero León Guanajuato, de mero León Guanajuato.
1: Ay. Y arriba, arriba, arriba la raza de Guanajuato, que ya vimos que hay mucha

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Ahí le mandamos los saluditos dándole barrita libre a toda la raza chingona de Azteca Radio. Ahí para los hermanos Moreno que nos andan solicitando esta de Vagón Chicano, se llama La Bella.

0: cerca de Moroleón.
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0: Ándele por ahí, paisano, paisano de nuestro patrocinador, el Octavio.

0: 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Y arriba mi lagunilla también, pues, y sus alrededores, San Cielo de Acosta, Rayón, Cárdenas y principalmente Río Verde.
1: Y arriba Lagunillas, dice por acá, eso es todos sus alrededores.

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0: Y claro, ahorita le sonamos por ahí su rola.
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0: ¡Fuiste tú, condenado! ¡Fuiste tú! ¿Qué crees? ¿Que sí me mordí la lengua?

mandaran un saludo, ¿cuándo? Esta rola que nos solicita nuestro patrocinador, ellos son los invasores, se llama La Vieja Banca. ¡Ah, qué bonita rola! Ya tenía mucho que nadie me pedía esta canción. Escúchenla, está muy...

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0: Por ahí los saluditos para Iván Arellano, que nos solicita ese temazo. Por acá los saluditos para Sergio Martínez, que anda al Cienón con Azteca Radio. Por ahí también los saluditos para Jair Kut. Ahí le encargo la de Ayúdame.
1: Si
0: ahí para la Yoli.
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0: ¿Y dónde anda la Yoli? ¿Dónde anda la Yoli?
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0: Ahí se viene tu rola, Octavio. Ahí.

0: Cabrones, con Luis R. Conríquez, por favor, Chávez, para escucharla aquí en el trabajo, claro que sí. Ahí se viene esa rola, ahí con permiso del patrocinador.
1: Dice...

0: cabina, si se puede, saluditos, pues estamos en casa. Al millonazo, pues la lluvia ya se nos vino y pues ni modo, hoy nos toca, dijo la loca. Se le vino el agua a Miguel Gaspar hasta Tuscaloosa, Alabama.
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0: Carga fina.

Hoy no más. Por acá le mandamos los saluditos para Ricky Hernández. Prima Chávez, para cerrar, te pone la canción Soy de Guanajuato con Miguel Ortiz. Y muchísimas gracias, como siempre, bonito tu programa. Gracias, mi patrocinador. Y claro que le sonamos su rola.

Al contrario, las gracias a ti por patrocinarme. Gracias. Y dice por acá Anita Parra: oye, paisano, y los saluditos de la Jenny, ¿no los escuchó?

Buenas tardes, primo Chávez. Con permiso del patrocinador, ¿me puedes mandar un saludito ahí para el amigo Chano? Ahí le pones la canción, se llama La Corita con Laberinto.

0: Ahí le mandamos el saludito para la terminación 9848. Prima Chávez, aquí en Santa Cruz, California, está bien perro, hot dog. Está bien caliente y ni cómo ir a la playa. Está a 5 minutos y yo estoy en la trabajación. Hijo eso, no te digo, pues date ese tiempecito, Octavio. Si ya la tienes tan cerca, la mera verdad. Yo estuviera en la playa en lugar de la trabajación. ¡Ah, qué martirio! ¡Qué martirio ha de tener por ahí el Octavio! Hay saluditos para Juanito Sosa, para Zuliona. Chapulines, ¿sabe dónde andarían los condenados?
1: Desde que llegaste te estamos escuchando y no han mandado ni un saludo. Estás jalando, hace un rato me estaban zumbando las orejas y me mordí el dedo chiquito, porque a lo mejor tú te estabas acordando porque te muerda la lengua.

0: La mera verdad es cierto, cuando le zumban los oídos, es verdad, usted tiene que morderse el dedo chiquito para que el que esté hablando de usted se muerda la lengua.
1: Sigamos alineando cabrones, parientes, con mi compa Abel Bustillo. ¡Vámonos!
0: Saluditos al patrocinador, prima, si se puede, enfílate, no me hagas menos con los rieleros. Aquí, descansando, porque está lloviendo mucho. Ándele, para toda la raza que se les vino el agua, hay que meter la leña. ¡Uy! Oigan, también el saludito para Rosy Hernández.

No los escuchamos. Es que estamos trabajando con máquinas y por el ruido no los escuchamos. Pero si nos puedes poner por ahí o me lo mandas para escucharlo, prima. Saluditos a la niña Jen.

Ahí el saludito para la Leona que dice que no nos escucharon porque andan trabajando con muchísimo ruido. Así suele pasar, mi chula, así suele pasar, no pasa nada. Prima, me voy a ir, pero a la tienda.

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1: 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Por ahí nos vamos a despedir con esta rolita que nos solicitaba. Es a cargo de Miguel Ortiz. Y el nuevo estilo se llama Soy de Guanajuato. ¡Hoy no más! Ahí el saludito para nuestro patrocinador. Con esta rola

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1: Por Ricky Hernández, hoy no más. ¡Ay! Pero ahí seguimos avanzando con más de la buena música. Por ahí les invitamos para que no se vayan porque nosotros continuamos una horita más, sí, una horita más.

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4: Y vámonos con Doña Pelos por otras pinches caguamas y encachangoras por un pinche pericazo. Para ponernos bien al hilo, raza. Salucita para toda la banda conectada.
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7: Y claro, como ustedes lo escucharon, se abre la barrita completamente libre. Hoy no más. Por ahí le mandamos los saluditos para todos y cada uno de los que están presentes en esta bonita programación. Por ahí los saluditos para Sergio Arroyo, que nos estaba solicitando ese temazo. Es a cargo de Vicente Fernández, hoy no más.

programación. Por ahí tenemos enfilado Carga Fina con Beto y sus canarios. Tenemos a los viejones de Linares, el viejo gruñón. Por ahí tenemos a Grupo Laberinto con la Corita. Tenemos a los rieleros, no me hagas.

0: esta bonita programación, traemos barrita libre, barrita libre.
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0: Ahí el saludito para los que ya andan recogiendo para irse a su casita, los que ya terminaron por ahí sus trabajos, su hora laboral. Para los que ya los voy a acompañar.

Mira nada más, por acá el saludito, ni más ni menos que para Juanito Sosa. No me digan que andan en la playa, condenados. Prima, te engañó la leona. Mira dónde andamos. Ay, Dios mío, la mera verdad, ya no sé ni qué hacer con ustedes, condenados.

0: estos condenados andan en la playa.
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0: Mira, Leona, ya te... ya te descubrió por acá Juanito Sosa. ¿Cómo que andan en la Leona? ¿Y dónde está el ruidazo? ¿Dónde está el ruidazo?

Por acá también le damos la bienvenida a Cruz Roses de La Boquilla, que dice, ¿me puedes poner la canción que se llama Corazón de Perico? Claro que sí, ahorita se la ponemos, mi chula, Corazón de Perico.

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Ellos fueron los viejones de Linares. Es turno de laberinto, se llama La Corita. Por ahí seguimos avanzando. Por acá le mandamos los saluditos para Hilda Juárez. Por acá también para el buen Garín, dice saluditos desde La Boquilla. Ahí póngame una canción, No Compro Amores. Ahí con Mandingo. Ahora sí entra, Garín, ahora sí entra. Se viene esa rola después de la Viviana. Recordándoles que es Barrita

0: Y nos vamos con ese temazo a cargo de los rieleros. Se llama No Me Hagas Menos, No Te Me Vayas. Por ahí le mandamos los saluditos para Sergio Flores.
1: Prima.

Hoy no más, hoy no más. Por ahí seguimos avanzando con los saluditos. Dice, amiga, ahí mándale un saludito a mi hermano Juan, ahí para el

0: corazón.
1: ¿Cómo así? ¿Cómo así? ¿Dónde anda Juan Juárez? ¿Dónde anda Juan Juárez? Que por ahí ya lo complacimos con su rolita, que dice su carnalita que ya tiene más de un mes que no escucha ni un saludo. ¡Ay, Dios mío! No me digas eso, no me digas eso. Ahorita les voy a reclamar, ahorita les voy a decir que no anden haciendo eso. Eso es muy peligroso, Ina. Y al

0: Sembrey, el Chalán y yo. Súbale a la más perrona, a la Azteca Radio, con mi Chabelita que amo de a madre. ¡Ay!
1: Sentimiento de dolor con Mundo Miranda, ya la tenemos, mi Sergio, ya la tenemos por ahí, espérala, espérala, ahorita llega. ¿Qué nos dice Sergio Flores? A ver.
2: Muy bien sintonizado, escuchándola acá. Mire, prima, aquí voy bien sintonizado, escuchándola acá, a la prima Chávez. Voy en el tráfico, ya voy para la casita. Vámonos para la casita, prima. A ver qué nos hicieron de comer.

0: Hombre, sígale, prima, usted sígale banqueando, ahí con hambre.
1: No, no, ya no quiero banquear, ya nada más los acompaño hasta las 5 de la tarde. Después se viene mi compañera Areli para seguir con los programas especiales. Un programa especial y yo me retiro en punto de las 5 porque ya me están gruñendo las tripas, ya me estoy desapareciendo, Dios mío. Llegué con panza y me voy a ir sin panza.
0: No, hombre, ahí sígale, prima, usted sígale banqueando, ahí con hambre.
1: ¡Venga!

0: También por acá le mandamos los saluditos para Sergio Flores del Meritito Fort Worth, Texas, que nos anda sintonizando.
1: Prima, póngame la de Ojitos de Capulín, ya ve que esa me llega al hígado. Ay, porfis, ay, con permiso del patrocinador, prima. Ándele, no sea malita, póngamela, aunque sea la puntita.

La prima, yo tuve que ir a comprar unas pinches piernitas de pollo, están más secas que las qué, hijo, eso, están más secas que las de la India, perra, y ni cuchara me dieron, es que ¿para qué quieres cuchara? Si es pollo, chúpale. No ocupo escuchar a Octavio, haz caso.

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Prima Chávez, saluditos a todos los radioescuchas. Ahí para mi amor Brenda, ahí con una canción de esas que duelen del grupo Laberinto, ahí de parte del compa Chávez. Ándele mi compa Chávez, claro que sí, el saludito para usted.

ese pollo. 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
2: No, carnal. Mejor no le preguntamos.
0: Prima, muy buenas tardes. Saluditos ahí para los Ballesa Parra, para Ballesa Espinosa de Houston. Ahí para todos los que te están escuchando, prima. Ahí sí me puedes poner, mi cómplice. Muchísimas gracias. Por acá para mi chula Leonor.
1: Siento mucho, muy mía.
0: Le enfilamos, mi chula.

0: Por favor. No te vayas, Chávez, no te vayas. Por favor.
1: ¡Chávez! ¡No te vayas, Chávez! ¡Mi canción!
2: Saludos, prima Chávez, saludos, aquí escuchándola. No, no nos haga de esto, ¿cómo que ya se va? Si yo apenas me estoy viniendo. Ándele pues, saludos. Gracias por alegrarnos el día. Muchas gracias.
1: Por acá me dijeron, prima, ponte una canción de esas de las que duelen en el alma. Y pues yo dije, de volada pensé en esa rola de Laberinto que se llama Me vas a perder.
3: Me vas a perder. ¡Ay! Para siempre vivir.

0: Y dice por acá el jardinero, no me puedo quejar, prima. Usted quéjese, jardinero. ¿Me puedes poner la canción, la de Ay, Chabela, dedicada para ti, por favor? Dice Agus.
1: Y vas a extrañarme con
0: Ay, mi Agus, esperemos que sí la alcancemos.

Cuando quieras venir a las albercas, estoy disponible. ¡Ay, ya, ya!

0: Fernando, nos vamos con los mensajitos a ver qué nos dicen por acá. Bueno, bueno, ese mi jardinero.
1: Prima, prima, no te vayas, prima. Prima, prima, no te vayas, prima.
0: Pero deteniendo, deteniendo, mi jardinero. ¿Qué nos dice el William?
2: Prima, prima, please don't go. Come on.
0: ¿Qué cocha dice que elijo?
2: Prima, prima, please don't go. Come on.
0: O sea, ¿quiere decir no se vaya o qué quiere decir? Creo que me lo dijo en árabe.
3: Fuimos los primeros en esto empezar.
0: Tenemos más mensajitos, a ver qué nos dicen. Bueno, bueno.
4: Sí, no te vayas, Chávez.
0: No te vayas.
4: Sí, no te vayas, Chávez.
0: Ay, me van a hacer llorar, me van a hacer llorar. Por acá dice Chabelita, mi amor, gracias por las complacencias, gracias por todas las molestias, mi Chabelita, la quiero un chingo, la quiero diamante.

0: Y al saber que no me
1: dice
0: quieres,
1: dice por acá ni más ni menos que el Agus digo, trae seca.
0: Ay, Chabela,
1: traigo seca la garganta, traigo seca mis matas de mi casa,
0: de
1: traigo
0: ventana,
1: seca
0: ¡Ey!
1: Los talones de mis pies. Se quedan en buenísimas manos. Se viene mi compañera Areli con los programas especiales, los programas patrocinados. Que Diosito me los siga bendiciendo a todos y cada uno de ustedes. Los que salieron del trabajo, que lleguen con bien a su casita. Y los que van con rumbo al trabajo, que lleguen con bien. Nos vemos, que Diosito me los cuide. Nos vemos hasta el sábado, primeramente Dios.
0: Mi
1: nombre es Isabel Contreras, la prima Chávez. Bye, bye.
0: Ay, Chabela.
1: Muchísimas felicidades para los que cumplen años, especialmente hasta la boquilla para la nieta de mi amiga Cruz. Cruz Rosas.

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1: Ándale, ¿qué tal? Muy buenas tardes, vámonos con más buenas programaciones, vámonos arrancando, gracias al compadrazo Sergio Salcedo, a mi compadrito Lee Florentino, la raza conectada con nosotros.

Ándale, ahí queda un tema solicitado por mi compadrito Sergio Salcedo. Muy buenas tardes. Vámonos con más de la buena música, de las buenas programaciones. Gracias a mi compadrito Sergio Salcedo, gracias a Eli Florentino. Por acá andamos en cabina, su buena amiga, servidor.

para todos los ganaderos de México, los Estados Unidos, reciban un fuerte saludo de parte de los ganaderos. Aquí les presentamos, aquí les dejamos

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Vámonos con más de los semitas, algo de los Pumas del Norte, eso que se llama y suena por eso que veo pasar. Algo de la gente conectadita que anda con nosotros a través de Azteca Radio. Saludos para el Coparazo, la terminación 9129. Saludos para Leno Mata, para Rodolfo Mata. También saludos para el Brian Martínez y el cuñado Lalo y el Junior Leno de parte del Benny. Con esa canción de los Pumas y puro Azteca Radio, súbale hoy nomás. Saludos para el patrocinador. Vámonos sonando con más de los buenos semitas. Gracias a mi Coparazo, Sergio Salcedo. Arroz.

0: Vámonos con más de los Evitas, algo de los Invasores de Nuevo León, médico de barra. Saludos para mi compadrito Sergio Salcedo, algo de los Tenemos por acá solicitados. Saludos para el compadre José Guadalupe por acá llegando con nosotros. Muy buenas tardes, saludazos. Dice el menú, ¿cuál es el menú que se vale pedir? Traemos pura para destaparle, compadre, ya es jueves. Y mi comparazo Sergio Salcedo trae la pura barrita para destaparle. Así que vénganse, vamos a destaparle más de las buenas coronitas que tienen por ahí.
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4: Hombre, lo que pasa es que traes una cruda bruta, hombre.
1: Doctor, se está tomando su propio pulso.
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1: Muchas gracias, doctor. ¿Cuánto le debo?
0: Ándale, así que sube eso de los Invasores, médico de barra. Algo de los temas solicitados del bueno del buen menú de mi compadrito Sergio Salcedo para que le vaya desapando. Muy buenas tardes. Súbale, súbale a través de La Que Manda Azteca Radio, señores.
6: 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Vamos a hacer una cosa, jovencito. No se le vaya a olvidar la cuenta.

Vámonos con más de los temitas. Esto de los cachorros de Juan Villarreal, Cuatro Leguas. Para el comparito Enrique Amaya, por acá conectadito con nosotros. Saludos a los patrocinadores. Eso, eso, comparito. Muy buenas tardes. Saludos a la gente del Meritito Fresno, California. Y arriba el kilómetro 58. ¡Ale!

Vámonos con más de los temas. Cerca de por acá, sentado de los originales, San Juan, la troca del moño negro. También por acá llegando con nosotros el compa de San Luis. Muy buenas tardes. Muy buenas tardes al amigo Sergio Salcedo y a Enrique Amaya y a Alex Florentino. Muy buenas tardes, compañito.

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1: Por acá llegando mi comparito Martín Zúñiga. Muy buenas tardes, el joven de Calabacillas. Y que se llama de la programación. Y gracias a mi comparito Sergio Salcedo, la Rosa de Salcedo Framing. También por acá llegando Ramírez.

Saludos a los jóvenes chapulines de Tamaulipas de parte de Adolfo Gaspar. También por acá saludos para mi compadrito Fernando, los gabineteros de Guayco, Texas. Saludazo, muy buena

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1: Vámonos con más de la buena música, algo de buen repertorio. Maldito Destino con Los Inamables. Saludos de la gente de Santa Rita. Por acá llegando mi compadrito Juan Juárez Flores. Saludos al patrocinador. Muy buenas tardes.

Saludos para mi compadre Juan Juárez, Breca dice, sí, me puede enfilar esa que se llama, dice, me gusta tomar con Álvaro Montes. Ándale, con saludos para el compita Alfredo Rojas, para Sergio Salcedo y a Pedrito Díaz de parte.

Saludos para Terminación 7992. Algo de la Viviana de los Invasores. También por acá llegando el tiro Alfredo Rojas. Muy buenas tardes. Con saludos para el compadrito Sergio Salcedo y al amigo licenciado, por favor. Esa que se llama Mi Nueva Dirección. Ándele, compadre. Muy buenas tardes. Claro que sí, por acá ya la sonamos. A través de la que manda.